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0: 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La hora exacta.
1: Son las 6 de la mañana.
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5: ¡Qué irónica la vida! ¡Qué irónica la vida, ¿no? Hoy estás vivo y nadie está a tu lado. Y si mañana mueres, muchos quieren estar contigo y te extrañan. Hoy vives y nadie te da un abrazo. Y si mañana mueres, nadie querrá soltarte. Hoy estás vivo y nadie te regala una rosa. Y si mañana mueres, te regalan ramos y coronas de flores. Hoy nadie le toma en cuenta. Pero si mañana mueres, serás popular por varios días, colocando fotos de ti, diciéndote lo especial que eres y lo mucho que te querían. ¿Y cómo podrían vivir sin ti, obviamente? Hoy estás vivo y todos te hacen llorar, te hacen sufrir. Pero si mañana mueres, todos llorarán por ti y sufrirán por ti. Por eso, valora lo que tienes. Ahora es el momento. Valora lo que tienes y a los que tienes a tu alrededor antes que sea tarde. No dejes escapar nunca una sonrisa, un abrazo, un beso, un te quiero, un perdón, un lo siento. La oportunidad es hoy, señores, y el tiempo no tiene piedad de nosotros. Sepamos aprovecharlo. Que no se nos lleve lo mejor de nosotros, ni lo mejor que tengamos. Que no lamentemos el mañana ni la muerte, lo que no pudimos hacer en su tiempo. Que tengan un buen día, señoras y señores. Que sepan vivir este día con alegría. Que sepan vivir este día con ganas, con energía, con mente positiva. Por sobre todas las cosas, mente positiva. Y que intenten ser felices este día es lo más importante. En este mundo venimos para ser felices. Algunos los logran, otros lo intentan. Y otros pierden el tiempo en otra cosa y no lo logran. Que comiencen bien, señoras y señores.
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0: Bien, oramos entonces por cada uno de ustedes, por la audiencia, por sus trabajos, sus proyectos, sus familias, también sobre todo las personas que están enfermas, están pasando por una situación difícil, que el Señor les acompañe. Cuenten siempre con la compañía, la maternal de la Virgen María. Entonces hacemos esta oración. Oremos. Te suplicamos, Señor, que con santas inspiraciones prevengan nuestros actos y los sigas con tu auxilio, para que todas nuestras obras y nuestras oraciones empiecen por ti terminen. Y por la intercesión de nuestra Madre Santísima, de todos nuestros santos protectores, reciban la bendición de Dios Todopoderoso, del Padre, del Hijo y del Espíritu Santo. Amén. Amén. Ave María Purísima.
1: Sin pecado concebida.
0: Con la bendición y la gracia del Señor, pueden quedarse y continuar en paz.
1: Demos gracias a Dios.

0: Muy buen día, ¿cómo están? Estamos arrancando el Centro de Noticias a través de la 94.3 Radio Oasis FM, Maitei, Baisha Papende Coemi, Orellaro y Meyema, Cuaco Arape, Romoñe Perunla, Tembiapo, Arome, Aguilleñan de Yarape, porque Jaomeñan debe peteñi Arapuyahu, y Catuanguaisha, ñame, Echupela, ñande Aguilleja, Upeapa, Umeabeilla, Yerure, Yemasi, ñande, un ñande completo, y allá. Le presentamos todas nuestras intenciones al Creador. Él conoce cada uno de los corazones, ¿verdad? Él le conoce a cada uno como es. Va a hablar ya poa y ponaba y bahía. Hoy cuapa y teja. Y le presentamos a Él todo lo que somos y todo lo que de repente el Señor nos concede también, ¿verdad? Y lo que nos va a conceder en la medida que Él considera necesario, ¿verdad? Su tiempo y su plan es perfecto y difiere de los nuestros, ¿verdad? Y entonces le decimos gracias y le presentamos absolutamente todo, que Él se encargue de encaminar este día. Muy, pero muy buenos días. ¿Cómo estás, Rosalino Barreto?
1: Buenos días.
0: Bate, ¿cómo andas, Coaina, Rosalino?
2: Tranquilo, ya.
0: Este día jueves. Jueves 3 de septiembre del año 2026. Saludos para cada uno de los compañeros que hacen parte del staff de la radio. Hasta las 10 y 20 compartimos con ustedes la propuesta del Centro de Noticias. A los anunciantes, a los que respaldan el trabajo aquí en la radio, a Uye, muchas gracias por estar con nosotros, por confiar en el trabajo que desarrollamos aquí en la 94.3. Muchísimas gracias por ese respaldo, que es muy importante para llevar a cabo nuestra labor. Y a los que se van sumando, a los que iniciaron recién y a aquellos quienes están hace bastante tiempo también en este espacio, ¿verdad?, del Centro de Noticias, y así nos acompañan día a día. ¿Qué tal, Tony? Buenos días.
3: Buen día, Marcia. Buen día a todos los compañeros de la audiencia. Gracias al Todopoderoso, Marcia. Ya estamos de vuelta con mucha energía positiva. Así como el Señor dice, ¿verdad?, que hay que salir a batallar. Ya estamos de vuelta a nuestro trabajo. Y que cada uno de la gente que está en sintonía reciba también sus bendiciones. Y por supuesto, nos ponemos en la mano del Señor para arrancar.
0: Amén. Un saludo para todos los que nos escuchan también vía internet. Nos acompañan siempre. Jueves, después ya la tarde, juernes para la gente, ¿verdad? Hoy es día de TVT. ¿Alguna foto va a salir del
3: el baúl de los recuerdos?
0: Del baúl de los recuerdos, del archivo. Sí, o se está algo. ¿Verdad? Cuando de repente la gente tenía 100 kilos menos, va a salir, ¿verdad? TVT. Y por ahora ya
3: un poco más rellenadito.
0: Sí. Oye, tira para más la remera, mía, pantalón, mía.
3: Valiente la remera,
0: Oñen coge pa. Entonces, sí o sí va a salir alguito del baúl de los recuerdos.
4: Así mismo es.
0: Peico y Pau, imagina. Ya por esta competencia, Román, divia.
5: Así mismo es.
0: Así mismo es. Ya. Hablando de Román y la Policía Nacional, muchos procedimientos efectuados en la víspera. Los agentes de la Policía Nacional detuvieron a personas con órdenes de captura pendiente. En prosecución a algunos hechos también se generaron algunos operativos y a la noche, ya como las 22 y alguito, se reportaba la aprehensión de una persona, de un brasileño específicamente, sí, y la incautación de aparatos celulares.
3: Famoso sacoleiro.
0: Oye, ya, raperos, este estrello, yo huergo. Ando huergo y la documentación correspondiente. Allá entonces, oye, ya, ramante araña. Estaba huergo la celular. Más de 100. A las 22 y alguito se reportaba ese procedimiento, específicamente de los agentes de la comisaría séptima a cargo del subjefe, el subcomisario Alcina. Y hay otros casos también, lógicamente vamos a ir dándole seguimiento ayer lo que sucedió también con este efectivo de la Policía Nacional, quien fue derivado hasta el hospital regional, quedó ahí, pasó por la intervención y se quedó hospitalizado, ¿verdad? Ya a la tarde los compañeros estuvieron enfocando esta información que se reportaba. Y así, a nivel local, ayer tuvimos también la habilitación del servicio de electroencefalograma con la cooperación entre el Ministerio de Salud Pública y la Universidad Interamericana. Hay que decirlo, ¿verdad? Sí. Porque se trata...
3: A través de la Liga Universitaria,
0: Marcia. Sí, se trata de una acción social, ¿verdad? Y viene a ser como una especie de responsabilidad social que cumplen también las empresas que están instaladas aquí en la zona y que de esa manera están aportando algo para la comunidad, ¿verdad? Se va a quedar sin duda y se va a recordar también siempre.
3: Lo que ayer hablamos también con Lourdes, otro tema muy importante, Marcia.
0: Sí.
3: Esta empresa que viene a aportar también su granito de arena para nuestra ciudad.
0: Así es.
3: Excelente la empresaria.
0: Y a propósito, también está en la presentación de un proyecto para que se pueda, a través de una ordenanza también, lógicamente, comprometer a las firmas que vienen, ¿verdad?, a instalarse aquí en Pedro Juan, para que tengan la responsabilidad social, ¿verdad? Entonces, vamos a ir detallando de a poquito. Otra cosa también, procedimientos efectuados desde la madrugada a las 5 y alguito, ya prácticamente empezaron los trabajos de la Policía Nacional y de acuerdo a los primeros reportes que hemos tenido, se trata de una serie de procedimientos por los casos de robo de motocicleta. Eso es lo primero de lo primero que nos comentaban. Vamos a ir ampliando ya. Marciano Candia está activando a través del grupo de coordinación igualmente para ir ampliando las informaciones que se generan a estas horas de la mañana para que se pueda frenarle un poco el carro a esos que están haciendo, ¿verdad?, el perjuicio. Perjudicarlo a mitad, me voy a dejar la moto. Se recuperó también ayer motocicletas. Hay muchas noticias para ir destacando. Son las 6:19.
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0: Hoy es día de San Gregorio Magno.
3: San Gregorio Magno.
0: Así dice la liturgia cotidiana. Gregorio fue el primer monje elegido papa en el año 590. Su pontificado se destacó por el impulso misionero, el cuidado de la liturgia, de también dice que fue uno de los que estuvo, digamos así, al frente del pueblo de Dios. Se destaca o se destacan sus homilías y también sus comentarios en la Sagrada Escritura. San Gregorio Magno. Felicidades para la gente que lleva este nombre. Hay señores que llevan ese nombre. También hay señoras que
3: Gregoria.
0: Llevan por nombre Gregoria, ¿verdad? Entonces, muchas felicidades. ¿Será andas ahí este día, ñan de amiga, Grego?
3: Cumpleaños,
0: vaina. Agma Peguán. Y Santo Ara, por lo menos, ¿vale? A cualquier cosa, hay cumpleaños, vamos. Ubicación Jacob Amoy. En la esquina ahí de la gobernación nomás está el local, ¿verdad?
3: Tenemos de Nutri. Santa Febe, Santa Basilisa.
0: Basilisa.
3: San Sandalio, San Marino, San Mansueto, San Aristeo y Beata Brígida.
0: Los santos de Brígida.
3: que recuerda justamente.
0: Ay, Catú está ahí, entonces, Brígidas católico. A Brígido y Naya.
3: Sí, Catú. O a Cilicia Oñabe.
0: Oñabe, ¿eh?
3: Marino Oñabe, sí.
0: Geta, entonces.
3: Arquero de la APF, Marino Arzamendia.
0: Uy, apabé, entonces, para todos los aniversariantes. Sí. Tapeja, Zaporaité, Coaco, Arape, es lo que le decimos desde Radio Asis. Y si hay alguien que cumple años y ustedes le quieren saludar, pueden enviar sus mensajes.
3: No hay ningún problema.
0: No va a tener ningún costo. Mami, tengo la dedicatoria mía. Ojalá mantener la...
3: Ya posee.
0: Pela 12, guape, programa, por ejemplo, ayer.
3: La tarde ya posee. Solamente ya
0: posee. Dedicatoria. Oye, factura, ayer no salió, no. ¿Dónde mandó a...? A factura legal, lo mitad. Sí.
3: Seco y me ha cubrido ambos huellas de Rosalino. De por el problema, ¿verdad?
0: Pea y una vez hermano porte de Rosalino. Hoy me hará misa, ya pojan huella y me he hilanda y por ir a mojina.
3: Hay una cosa. Estoy malo. Y va a ir a porte y se me ha... velorio transmitirse y yo tuve mala velorio.
0: Oye, y lo transmitía la velorio, pongan ahí. A través de las redes sociales allá.
3: Malicia mismo, pues ya.
0: Oye, ma.
3: Y manda algo de dicho popular.
0: Pero Juan, oye, ya podemos ir, ¿verdad? Alguno directo o filma. Allá. O filma la... Bueno. UPAP, momento tan difícil tan para difícil la gente, la ¿verdad? Jope, yo voy a pasar por las redes sociales, ¿sabes? Mande, Malicia.
2: Así mismo es.
0: Sí, UPAP y Tejna, la situación. Y bueno, entonces felicidades para los que están de parabienes, que pasen bien este día. Septiembre, el mes de las flores, mes de la juventud. Estamos en la cuenta regresiva para las elecciones que ya están ahí cerquita. Elecciones municipales en todo el país. 263 distritos del Paraguay se anotan para participar, ¿verdad? De esta fiesta cívica. Oyapolo, mitad la hay recorrido, la campaña, casa por casa, empresa por empresa. A pecha ya hace. Apenas un guajeiti la. Y en la UA, hace ve dónde viene un guajeina, ya la. O visitas a Guayla, funcionario fuera. Y Jen, el que siempre está por acá. Y he visto que el candidato de la lista 2 está recorriendo bastante por las empresas, ¿verdad? Sí. Y le acompaña mínimo 4 o 5 candidatos a concejal. O acompaña yo. O sea, pues antes estaba hoy. Lo acompañaba yo. Oye, ¿qué tal la funcionario Cuerandi? A Pella y nada. O presentarla ahí, me sé, con la ahí volante, cuera, guarajaico y tríptico, pero la ahí propuesta, ¿vale? Las propuestas y también los trabajos que se han hecho, porque él tiene esa ventaja, ¿verdad? Por un lado, que se ha hecho algunos trabajos así y eso entonces se presenta. Sí. Y por eso dice su eslogan, el progreso continúa, vamos por más, algo así es.
3: Vamos para adelante, mira ahí,
0: ¿verdad? Vamos para adelante, sí, algo así. Jaupey, Mocuinte, ya voy a ir con la candidata a intendente, ¿eh? Y Guillén sigue haciendo también el recorrido, dialogando con la gente, ¿verdad? Muchas veces le vemos solito, en otras ocasiones sí le acompañan dos concejales y así. Está haciendo, candidato a concejales, ¿verdad? Haciendo su campaña. Y bueno, son las 6:25 minutos, nosotros estamos en el centro de noticias a través de la 94.3, ya compartimos también algunas informaciones destacadas a través de la página de Radio Asis. Incautan celulares y detienen a brasileño durante control en Pedro Juan, lo que ya estuvimos hablando, lo que se reportaba anoche, el control preventivo. Ese control de personas y de vehículos que a mucha gente no le gusta, ¿verdad? Y algunos dicen luego, oye, ya capa hoy, y me voy para la oíla, la iba lisa, gente para hoy, a veces como un dipa mojico y la maleante cuera. Mucha gente dice así. Pero hacen una especie de círculo y no podés escaparte. Van cambiando también los lugares donde se suelen colocar, ¿verdad? Y mediante eso caen algunos que están con la cuenta pendiente con la justicia. Por ejemplo, la detención de un hombre con orden de captura por hurto agravado que se dio también en nuestra ciudad. La comisaría sexta, ayer hablábamos, era sobre el caso de estos muchachos, quienes fueron
3: dos en un hecho y otro que tenía pendiente con la justicia.
0: Y la información que nos llegaba también es que en la sexta, la gente que fue aprehendida, aparecieron más víctimas de hechos similares. Jaupecharamos esta vez, esta es la ejacula hoy escrita, la ilomora ginaya. Esta beta.
3: Sí, sigue y suma.
0: Sí. Y otro caso que ayer también, hablando de la policía y las intervenciones, se entregó este
3: en la comisaría
0: 13. En la comisaría 13, porque apareció su foto, dice, ¿verdad?
3: Su foto.
0: Su foto en ese hecho de... Pero la información que nos llegó, y vamos a corroborar, es que también apareció alguien identificándole como presunto autor de un hecho ilícito.
3: Ahora como él la cuenta ahí, pero bien.
0: Y él se presentó porque dice que la foto recorría y eso le preocupó más o menos, ¿verdad? Pero Peyo ya aparecemos a la mitad, si la foto ya apareceramos la en noticias, la página cuera, a través de los videos y compañía, si se le identifica como alguien que estuvo allí, digamos, en un hecho ilícito, hay que informar a la policía para que se pueda darle el seguimiento. Algunos de repente no hacen la denuncia también en su momento, ¿verdad? Otros que tú ya hueres como hoy. Ayer registramos a cuella. A Peyo. Pero la sexta, la Irrico Bea, y no la he estado ya por la intervención en estos últimos días. Y gente de afuera también, entre esos que ya son conocidos aquí. O mi hago 11 años ya apoyé la macanada y hago ese sobrinito. O perjudicas a Pichape. El robo de moto, ese es lo peor. Trabajador que no puede... A veces ni alcanza para pagar su cuota, ¿verdad? Así voy o conseguí la plata, ¿ya? O sufrí o periré, ¿ya? O pagarla, ojo más acuere, ¿ya? Y cosas así. Acá recibimos un mensaje de los oyentes. Dice, buen día, ¿cómo están? Yo quiero saludarle a mi suegra.
3: Una persona ya por ahí, de cumple.
0: Hay una persona de cumpleaños. Ella se llama... Gregoria Basilicia.
3: Ah, mira.
0: Y está hoy cumpliendo 69 años, dice. Muchas felicidades entonces para la señora Gregoria. Y le saluda su nuera. ¿Viste cómo se llevan bien? Porque la de suegra, ni de yo voy a Japón, era muy épico de saludos. Siempre dice que la nuera no se lleva bien con la suegra, ¿verdad? Así suelen decir. Pero cuajo y jula y suegra. Muchas felicidades para ella. Salud es lo que le pedimos al Todopoderoso para que ella pueda compartir con nosotros muchos años de vida, dice. Muchas felicidades de parte de Graciela, también de su hijo, Félix, dice, y los nietos. Muchas felicidades entonces para la señora Gregoria Basilicia. San Gerardo Boicoji. A Oñembo saco y la almuerzo. Ay, minde. Ahorita la sopa, y entonces, allá en la cumpleaños. Catuete ahí. Almuerzo, pues sí, preparata, y la. Y después le vamos a indicar de dónde van a comprar regalos y todo eso, ¿verdad, Tony?
3: Sí.
0: Como para regalos y barato, ¿ves?
3: Popay primero, ¿viste?
0: Popay, por ejemplo, J.
3: Está bien, le
0: ajá.
3: Adriano Cente.
0: O yo van a la cervecita, o mía,
3: Pea, súper extra, o inventé. Bueno, ya enseguida con los compañeros, ya están ahí atentos los compañeros en el allanamiento, Marcia. Está también ahí Jorge, ya atento por ahí, y el compañero Marciano Candia. Ya en instante para la información correspondiente de estos hechos, en este caso, de estos allanamientos que se están realizando en este momento. 17 grados la temperatura de esta hora en Pedro Juan Caballero. Buen tiempo, la humedad 77%. Para hoy, meteorología indica una temperatura bastante agradable. La temperatura agradable tería.
0: Está medio fresquito, ¿verdad?
3: A esta hora, pero 33 indica para la tarde, 33 grados. Y no hay pronóstico de lluvia, gente, para hoy. Por lo menos para hoy no hay Después, para el sábado hay un poquitito. Después
0: el viento también está más fuerte hoy otra vez, ¿verdad?
3: 17 kilómetros por hora.
0: Porque checo es a yo y mi a hojas ella va y te ve alambres y algún high cam va
3: 30 kilómetros por hora
0: el viento. Sí, el viento, el viento le llevó. El viento le secó.
3: Le secó.
0: A la noche. Ya. Sí.
3: Espectacular.
0: Añembo guapa, hija. Y camba y té.
2: Y ahí nomás montan.
0: A mí, Rosalín. Ñamba poin, ¿no? Ñamba
3: poin.
0: Sí.
3: Ñamba poin.
0: Hallaron muerto a un hombre en una construcción abandonada en Pedro Juan. Es otra información que aparece también en la página de Radio Oasis 94.3. Esta información leemos también en la página web. Va otro final. La detención de personas con orden de captura durante control de la Policía Nacional. Leemos también como otro título, IPS anuncia medidas para fortalecer al personal de salud y mejorar la atención. Ayer hablábamos con el doctor Encina, el director del Instituto de Previsión Social de Pedro Juan Caballero, dándonos la buena nueva, por decir así, ¿verdad? Que el IPS está haciendo, dentro de la crisis que soporta, ¿verdad? También está haciendo el esfuerzo para mejorar las condiciones laborales de su gente que está ahí comprometida con el IPS. Enfermeras, enfermeros, médicos, la contratación de más especialistas, ojalá que nos alcance también acá en Pedro Juan. Decía ayer justamente el doctor Encina qué especialidad es lo que estamos necesitando acá en Pedro Juan. También la reducción de la carga horaria para los médicos que estaban haciendo 24 horas de guardia se reduce a 12. Si estaban trabajando 24 horas y ganando 4 millones de guaraníes, ahora van a trabajar 12 horas y ganarán lo mismo. Da ahí una vez, ñambo bellita de Island de salarios a ñambo bellita de Island de horario de trabajo, ¿vale? Porque eso pues no existe luego según la ley laboral. No te puede tocar el salario. Eso es categórico. Pero lo mitad pecho ya po. Vamos a ver la salario. Vamos a ver la carga horaria. ¿Vale? IPS mantiene y cumple con lo establecido por la ley en ese aspecto. Y los médicos quienes quieran, los que ya cumplieron 5 años, digamos, de antigüedad. Los médicos que están haciendo la guardia, le afecta a 3, dice acá en Pedro Juan. Y si ellos quieren hacer 24 horas de guardia, pueden presentarse, ¿verdad? Porque se va a hacer el llamado todo. Y ahí entonces va a ganar el doble, ¿verdad? Por trabajar 24 horas. Nos habló también el doctor sobre las vacancias. Son 1,000 en total a nivel país.
3: A nivel país.
0: Para la contratación de... No contratación, los contratados de repente van a ser nombrados con el llamado que se va a hacer. Y aquellos quienes por primera vez, digamos, presentan su carpeta, están trabajando en otra parte, puede entrar directamente ya como nombrado y no como contratado. Eso también nos decía ayer el doctor Encina. Entonces, es un buen paso que da muy positivo el Instituto de Previsión Social a nivel nacional, porque se requiere luego, ¿verdad?, de más profesionales y que se le puedan mejorar sus condiciones. Cuando le mejoras la condición laboral a tu funcionario, tu funcionario va a rendir más. O producir también. A la carne, o mirando y cuamo ahí hoy. Cuando el funcionario está conforme con lo que está ganando, se nota en su producción, ¿verdad? Se nota en su producción. Jaoinla, por ejemplo, Sayete y yo gana. Jaopeila, o yo puse en 10 cuerdas la mitad. Jaopepe, hoy como la problema. ¿Ayer?
3: Así mismo.
0: Así es. Vamos con la información desde exteriores, la noticia que presentamos con el Hospital San Lucas. Marciano Candia, buenos días.
4: Bueno, y voy a decir, buen día, Marcia, perdón. Buen día para Tony, para los compañeros del centro de noticias. Y voy a decir el nombre completo de acá por la pared. Familia Núñez 220, Ursu Valois Benítez, es la vivienda allanada en este momento. Uh-huh. Digo esto porque por la pared está el nombre, ¿verdad? Este famoso cartelito que siempre se da labor. Familia Núñez 220, sobre la calle Ursu Ursus Valoy Benítez. En este momento la fiscal María Mirta Martínez está realizando un allanamiento con agentes de la sección de investigación criminal. Hay 5 allanamientos en total, según la información que tenemos con con los efectivos policiales. Es para desmantelar esta gavilla de asaltantes de motocicletas, en su mayoría jóvenes, que en este momento están realizando robos en cualquier lugar nomás ya.
0: Sí, y a cualquier hora.
4: Y a cualquier hora, sin temor ya la policía prácticamente. Acá no estamos observando mayores informaciones, pero acá se encuentra la fiscala, acá en este lugar. No estamos observando mucho movimiento también, pero los agentes de investigaciones, repito, están ya en este momento aquí custodiando la vivienda, como ya decía, familia Núñez, dice por el cartelito este, que generalmente se instala, ¿verdad? Ahora, si acá hay evidencias o no, o se le está buscando a alguien, todavía no estamos observando de que haya algún tipo de, algunas detenciones. Pero los otros procedimientos todavía, uno nos dijeron que es Jardín Aurora, otro en el barrio, otro en la jurisdicción de la comisaría sexta hacia el barrio, no es San Juan Neumann, el otro, General Genes, buscando la desbaratar, repito, a esta gavilla que hace poco posiblemente algunos recuperaron la libertad y que empiezan a salir a delinquir nuevamente por la vía pública, apretando a cualquiera nomás ya para quitar motocicletas. Las motocicletas es últimamente. Los dos son los productos, parece que últimamente están muy solicitados, ¿verdad? Motocicleta y el adelgazante, ese nadie más puede ver también, porque son detalles que muchas veces...
0: Oye, monda formal ahí.
4: Oye, monda formal, la motocicleta es la adelgazante.
0: Pero mía, por pedido, y te hemos ido ya a jama, le hice allá.
4: Tirse patida la joven, a ver.
0: Tengo que este ojo, curia, ya un guajemino, o a la farmacia, pensé, y ya un guajemino a la guarajana.
4: Vamos a guardar, parece que acá ya está terminando, porque he visto que a la dueña de casa le están haciendo firmar, firmar algunas evidencias, la orden de allanamiento. Y por acá por lo menos no estamos observando de que haya algún tipo de detenciones al respecto. Tal vez el objetivo no estaba o salió del lugar, a pesar de que estamos observando que allá en el fondo hay una persona de sexo masculino que también está recorriendo aún con los efectivos policiales. No sé si se va a ordenar la detención. Lo cierto y lo concreto es de que 5 allanamientos en total está efectuando agentes de investigación criminal con las otras dependencias policiales, las comisarías de los barrios, luego de esta serie de robo de motocicletas que venía ocurriendo en la vía pública. Acá está la fiscalía, por eso que nos dirigimos directamente hasta este sector. Sí. Y tal vez tengamos la información de que en los otros lugares haya

0: las evidencias que estábamos observando en el lugar, en el piso específicamente, aparentemente son, no sé si son llaves o algo por el estilo, llaves maestras, y eso es lo mismo. Se van a ir a otro sector de la ciudad. El detenido ya está esposado en el interior de la vivienda. Vale la redundancia, también la temperatura está bajando bastante. Está por venir la fiscal. Prácticamente los otros vehículos ya están en funcionamiento. Y se aguarda también la salida del detenido acá, que va a ser trasladado hasta la sesión de investigación criminal, para que sea puesto a disposición del Ministerio Público, y posiblemente sería la persona que es observada en los circuitos cerrados en los distintos hechos de robo que viene ocurriendo aquí en Pedro Juan Caballero. Reiteramos que estamos nosotros a la altura de la calle de la cuadra 220 de la avenida Ursus Baloy Rivarola, y la vivienda allanada pertenecería a la familia Núñez, como ya decía en principio Tony Marci. Estamos alargando un poquitito más porque la fiscal está por salir, es por eso que estoy insistiendo bastante en todo eso, Tony y Marci.
1: En total 5 allanamientos mencionaste,
0: Marci. 5 allanamientos, sí. 5 allanamientos.
1: La dirección no tenés.
0: No, tres lo que tener. Este, como el objetivo es acá se trasladó la fiscal con la comitiva, acá es la primera ubicación que nos pasaron. El siguiente es, repito, como ya decía, en el barrio Jardín Aurora, y otro sería en la jurisdicción de la Sexta hacia General, que ahora no sé si realmente en qué parte mismo, ¿verdad? Porque esas ubicaciones no tenemos todavía. Incluso el director de prevención que estaba esta mañana en la reunión nos había informado de que son 5 los lugares donde van a ser cateados, y ojalá que se recuperen algunas motocicletas. Ojalá que se recuperen algunas motocicletas para que de alguna forma podamos compartir, ¿verdad? Porque así como están las cosas, estaba bastante descontrolado últimamente, y la ciudadanía también empezaba a realizar y es un jovencito el que se va a ir, ¿verdad? Tendría 18 a 20 años máximo. Y son los que generalmente se ve en las filmaciones de los circuitos de cámara que se tienen en la vía pública de los hechos que había ocurrido. El más alevoso fue estos dos estudiantes que fueron despojados en la esquina misma de General Brugués y 14 de Mayo, ¿verdad? Eso ya fue una de las exageraciones que cometieron en la propia vía pública, ¿verdad? A plena luz del día, a plena vista de todo. O sea que ese miedo ya estaban perdiendo ellos para alzarse con cualquier moto que ellos se encontraban en su terreno.
2: ¿Y te fijas, Marciano, de acuerdo a lo que vamos viendo por los hechos también, las estadísticas, anteriormente sucedían muchos casos así hacia el microcentro, ¿verdad? Antes y lo mitad reportarla y motocicleta o yo verajá, un
0: seis caos ahí.
2: Era así, ¿verdad?
1: Y todos los días.
0: Sí.
2: Era prácticamente el pan nuestro de cada día. Sí. Pero después empezaron a cargar también el microcentro, la policía empezó a cargar ahí esa zona. Y prácticamente los maleantes se fueron a otros sectores, ¿verdad? Sí. Y estos que están, los nuevos, digamos así, por la ciudad, están cometiendo hechos, muchos asaltantes. Justamente ayer estaba hablando con gente de mi familia y decía, oño, amalicia, oño, embuñan, de asaltante, cueraje. Porque, y pues la foto cueraje, por lo menos, oye, cuaje. La gente acompaña. Impresionante es como la gente acompaña. Cuando alguien ya conoce, ay, mi fulano, oye, te dice, ¿verdad?
0: Hoy cuapa y te
2: voy a mitad. Hoy cuapa y te malo mitad. Hoy cuapa y te malo mitad. Hoy cuapa y te malo mitad.

0: a Lloría.
1: Hay fulano y
0: ahí. Ya la llevo más fulano, dice, ¿verdad?
1: Hay fulano, yo voy allí más fulano y motora ese.
0: Sí.
1: Así también ya se venía manejando.
0: La gente acompaña y los jóvenes acompañan muchísimo las noticias.
2: Y hoy día por el centro por lo menos ya hay muchas cámaras de circuito cerrado. Él lo mitad de echado pille. Más fulano es. Y vos sabes, Marciano, que por acá estamos hablando de hechos de hurto y robo de motocicleta y la zona de Mafusi, Gambué y compañía, Avigeo.
0: Avigeo.
2: De Catuema, sí. Lomitón, de Cuanimal, para ver sectores. Todos los días hay Avigeo y cuera y pama la gente.
0: Ese es un problemón para la gente.
2: Toda
0: de
2: esa
0: la...
2: zona,
0: sí.
2: Iba ahí, aportes y Lomitón.
0: O sea, que cogen gente y oíje y algunos de ellos.
2: Ese es otro tema también.
1: Y otro allanamiento acá cerquita, 30 de enero.
0: Sí, mae, 30 de enero.
1: ¿Cuándo no?
0: Pero pide ahora con la llamía, cuera y nada.
1: ¿Cuándo no? ¿Cuándo no? 30 de enero.
0: Esperamos ya ese bruja, veo al lado ya con ese bruja, Cori. Desde 30 de enero. Se posí la plaza ocupa ahora y la plaza no ocupa ahora.
1: A operar de la
0: bruja. De se la... ocupó el espacio verde y todo ahí. No hay plaza en esa parte, no hay parque. No haché la bruja. Alguno recopé mantén años.
1: Sí. O firmás en la alta y más esto ya se va a retirar para trasladarnos también hacia 30 de enero. Se tiene que recuperar las motocicletas porque todos son trabajadores, todos son personas necesitadas que con el ahorro, que con el sudor de su frente diariamente saca una motocicleta para poder llegar aunque sea a tiempo a su lugar de trabajo, y estos delincuentes que ni se dignan de buscar un trabajo digno para realizar.
0: No, no va a poseer yo y mira, solo lo importante es la plata.
1: Le quitan, le despojan, le llevan.
0: Pero reinserción no ganda y por ahí no existir y vean.
1: Y también ponen en riesgo la integridad física, porque si te opones a alguno es capaz que te disparen, ¿verdad?
0: Sí. Y estoy viendo, Marciano, a través del resumen, digamos, que tuvimos unos 7 aprendidos por ahí en las últimas horas en...
1: La sexta es la que tiene...
0: Y la sexta tiene mucho huésped en su calabozo.
1: Sí, 7 en total.
0: De barra. Y después hay...
1: 7 en total, 3 otra vez allá, ayer.
0: 4 detenidos en total, más o menos. Sí. Hurto agravado, reducción, humilla la... orden de captura. Y después está está también el tema de las mercaderías, ¿verdad?
1: Está el tema de las mercaderías en la jurisdicción de la comisaría séptima.
0: Sí.
1: Y decía el comisario, su comisario Carlos Alcina, de que llegó a la... Generalmente ellos están ahí en la boca de Jardín Aurora. Y ahí estaban realizando la patrulla preventiva, o sea que el control preventivo. Aparece este vehículo con este ciudadano brasileño. Y llevaba las cajas a simple vista, ¿verdad? Entonces se le preguntó si qué tenía en la caja. El primero dijo que era zapato. Y le dijeron si tenía las documentaciones correspondientes. Después dijeron de que otra cosa más también, que este cliente. Entonces ya empieza a divagar. Entonces le dijeron para que el personal policial pueda, que sea, ver lo que llevaba, ¿verdad? Y acá viene la pistola. La más buscada temprana, hola. Acá la. Hola, buen día, doctor, ¿cómo están? Serie de allanamiento.
3: No la ve, por favor.
0: Le abordaron todos juntos.
4: Que se está realizando en esta fracción y buenos días también otro allanamiento que se están realizando.
5: Sí, se están realizando varios allanamientos en relación a los robos que está ocurriendo en esta ciudad. Acá en la ciudad.
1: ¿Una persona detenida en este local?
5: Sí, una persona detenida.
1: ¿Uno?
5: Sí, hace un poco. Hurto motocicleta, sí. Encontramos la vestimenta y encontramos a la persona a quien le estábamos buscando.
1: ¿Y qué hecho se le relaciona a este menor?
5: El robo.
1: ¿Cuál robo, doctora? ¿Hay uno específicamente?
5: Sí, hay uno que específicamente que creo que fue cercano pues yo.
0: ¿Al caso de los jóvenes, entonces?
1: Con este menor aprendido también la...
5: Sí, tiene conexión.
1: Quiere decir que el presunto autor del robo de la esquina de Ñapuyó está detenido.
6: Está detenido en este momento. Es uno de ellos, ¿verdad?
2: El otro se entregó.
7: Sí. Las vestimentas encontradas en esta vivienda coincide con
6: Coincide totalmente. Es la capucha que tenía, el zapato, el pantalón completo. Y posiblemente porque no encontramos. Y está por cumplir 16.
8: Hay una persona que se había entregado también en la comisaría. Sí. ¿Cuál sería su situación actual? ¿Tendría conexión con esta persona? ¿Se está investigando eso?
6: Ese tiene conexión, está preso, el muchacho está detenido también y ya se le imputó.
7: Podríamos decir entonces que ambas personas ya están detenidas.
6: Ya están detenidas, pero hay otros.
0: O sea, en la red
2: continúa.
6: Sí, estamos buscando evidencias, específicamente la motocicleta con quien ellos están recorriendo, o sea, en esa motocicleta con quien están recorriendo.
7: Pero entonces es una banda que se dedica a esto, porque los dos que participaron de ese hecho están detenidos y si existen otras personas, es un grupo que se dedica.
6: Es un grupo grande y yo creo que es grande porque son varios los que a quienes le estamos.
8: ¿Reducciones de las motocicletas a dónde serán posibles?
6: Y eso, mira que todavía no estamos viendo eso porque tenemos que estar en la etapa principal, no estamos detrás de lo de las personas que realmente hurtaron esa motocicleta. Sí.
8: El otro 30 de enero, ¿verdad?
6: Sí, cinco totales.
9: ¿Sería dentro de la ciudad?
6: Dentro de la ciudad.
1: ¿Cuántos integrantes tendría este grupo?
6: Mira que no podría decirte, Marciano, porque son, según me van a decir, son varios, me dijeron los intervinientes.
9: ¿Madre de este menor que mencionaron?
6: Mira que la madre está, yo creo que no me habló casi nada porque está en cama. En cama. El padre no está. No.
8: ¿Y las otras personas que están ahí?
6: Hay dos menores, hay una chica mayor, pero no manifestaron nada. Sí, por temor prácticamente a su.
8: ¿Algún tipo de arma?
6: No encontramos aquí.
9: Mirando las evidencias, ¿serían cuáles?
6: Es una capucha negra, un pantalón, jean y un zapato que es un tipo khaki, una botita tipo khaki. Y
9: estas personas los que hicieron este asalto en... que se viraliza.
6: Sí, es exactamente, porque es bien parecido. O sea, y bueno, no puedo decirte si exactamente, pero son... bien parecidos a las evidencias.
1: Gracias. En ese sentido, prácticamente estamos por buen camino.
6: Sí, estamos por buen camino.
1: Muy bien. Está saliendo el detenido. ¿Otra? ¿Y por ahí le tenés alguna más, Marcia? Te escucha la digital.
0: Bien, doctora, ¿cómo
6: Hola,
0: estás?
6: Hola, Marcia.
0: Buen
6: sí,
0: día.
6: ¿Qué tal?
0: Bien. Y este trabajo, doctora, realmente es lo que la gente necesita para brindarle de vuelta a esos que principalmente perdieron sus bienes, por decir así, sí, ¿verdad? Brindarle una especie de confianza, porque algunos ya pierden eso cuando se va la moto, cuando se va lo que tenía. Sí. Buen trabajo. Hay una persona, por más que sea menor, ¿verdad?, implicada en un hecho, y dijiste que era el objetivo, ¿verdad? El objetivo principal.
6: Sí, el objetivo principal, sí, así mismo.
0: En este caso, por lo menos, de uno de los hechos, entonces ya tenemos a dos personas.
6: A dos personas en este momento tenemos, uno ya imputado y ahora vamos a dejar a cargo el juzgado, vamos a imputarle y dejarle a cargo el juzgado, que es menor.
0: ¿Habría en otros casos, doctora, donde habrían participado esta misma gente?
6: Y posiblemente, pero hay otras personas más.
0: Hay otra gente más. Sí, escuché que dijo que se trataría de una banda.
6: Sí, se trataría así mismo.
0: Ya. Y de los demás... ¿procedimientos que tiene hasta ahora? ¿Qué
6: Mira,
0: reportes?
6: Y de acá me estoy yendo en el otro.
0: Ya. Vamos a estar entonces a la espera. Listo, gracias, doctora, muy amable. Hasta luego.
1: Muy bien, ahí está Marcia. Entonces, también nosotros vamos a seguir a la comitiva para
0: muy bien.
1: Ver el otro lugar en 30 de enero, donde te trataron de brujas.
0: Gracias, Marciano. Cuando empezó el tema del...
1: O sea, que con autura.
0: Pego un ajena muy tepe y goibe 30 de enero, Begurín.
1: Sí, me acuerdo. Sí. Me acuerdo de eso.
0: Gracias, Marciano.
1: Hasta luego.
0: Hasta luego. Bueno, es uno de los procedimientos efectuados. La persona, digamos así, objetivo ¿verdad? Del allanamiento, de lo que ellos querían prácticamente, está ahora como detenida. Qué lástima, menor. Está por cumplir 16 años, dijo la agente fiscal.
2: Jovencito, señora.
0: Entonces, en ese hecho, digamos, que había ocurrido en estos días nomás, donde le sacaron la motocicleta a los estudiantes, tenemos ya dos personas, ¿verdad?
2: Uh-huh. Dos.
0: Pero se trataría de una banda que está operando, digamos así, en distintas jurisdicciones. Y detrás de eso está la policía y la fiscalía. Y hay que cortarle luego, ¿cómo se dice? Las ganas, ¿verdad? Hay que pararle el carro porque de lo contrario, joreita y bien, ¿eh? Ya jareí, llegué a ese, y me pegado y cotañan de la...
2: Muchísimo amor.
0: Porque muchos hechos motocicletas sucedieron. Ya
2: hurtaron, robaron. ¿Qué hacía con Bae Marcia? Moria, jugo, topá.
0: Anda ahí delicado. Ve, México y la marca, mi área. ¿Cuánga o topá antes más?
2: Mi chía, tu chá.
0: Un mamigo solo pequeño, un blis, la oye y botalla. La más codiciada, más o menos, ¿ya? Pero cuánga. Oye, güere, comía antes más, güere, ay, güey, la...
2: Otro página, sí, de la Mejía de Colomita,
0: Y bien por el trabajo, el seguimiento que le está dando la gente de la policía a través de su comisaría jurisdiccional, luego comienza. A OPEI, ya por la, me parece, comunicación a la gente que está en investigaciones, ¿verdad? Que debe encargarse también, lógicamente, con, de acuerdo, con especialistas y en la investigación, ¿verdad? Y pararle, ponerle el freno, porque esta gente no quiere saber nada. O perjudicas a Pichapes, acuerdas, solo ganacente, ojo regalágico y la moto. Vea la igual, ¿eh? Ojo regalágico. Jamás lo llevaba, pues. Vea otro tema ahí. Un mi reductor, ¿verdad? ¿Eh? Los reducidores, perdón.
2: Y por eso hay gente que está robando, que sí, está hurtando. Porque vehículo la pedía. Vehículo reducía, ¿eh?
0: Sí.
2: Como siempre se dice, ¿verdad? Acuerdas, yo llevo eso. Hay por tanto, ¿quién tombli blanco? Caiga y blanco, mañana. No, pero putado, ¿qué hay? Otra por gente, pedido. Tú ya puedes ir ensalada o desarman baiteja o ya, sí, puedes ir mezcla de motocicleta. Entonces, esto hay que parar, señores. Todos los días nos estamos plagueando. ¿Eh? Y ahora por fin se hace algo. Después de mucho tiempo se está haciendo estos allanamientos de vuelta, Marcia.
0: Así, una serie de procedimientos. Serie de procedimientos,
2: y ojalá que sea.
0: Se da con la intervención de investigaciones después de un tiempito.
2: Pues no es solamente en ese sector. Hay muchísimos, sí, que se dedican al robo, al hurto. Entre dos, entre tres. Famoso, me acuerdo, una vez entre cuatro estaban.
0: Llegaron en dos motocicletas, cuatro. Sí. Y hay veces que llevan dos, inclusive de la misma, ¿verdad? Dos motocicletas a veces en un solo hecho, ¿verdad?
2: En un solo hecho.
0: Sí, cuando hacen la famosa visita a las casas, ¿verdad? Y en estas últimas horas, según el informe que estábamos observando, tuvimos gente aprehendida por hurto de biciclos.
2: Ajá.
0: Tenemos. Y en la jurisdicción de la sexta y la otra, no recuerdo, según el informe que estaba mirando. Y también personas detenidas que contaban con capturas por casos similares.
2: Sí.
0: Oye, Yapona, por más de que algunos son, de repente, tipo, no le molesta que se haga controles, ¿verdad? Oye, Yapona, porque Pepe a la gente a ver.
2: Sí.
0: O mi cuenta pendiente con la justicia. Oye, ya puedo mantener algo, oye. Si vos no tenés ningún, pero, no hay por qué molestarse, ¿verdad? Uh-huh. La, claro, sí. Oye, ya puedo abrir la tembia, pero algunos no hay se invade y pochipao, y que oye, mundo y pala, gente cuera, ve. Trabajador, pente, oye, perseguido, oye, molestaje, y allá. De puta, ya molestaje, ya con Ramón, oye, más o menos, veis alguno, oye. Pero oye, ya puedo mantenerlo y que a tu anguilla, ya oye, huereco ahí la resultado, ¿vale? Pero pijo a unos cuantos. Cueje por lo menos 4 o 5 los pijo a la con orden de captura. Bueno, ya andé, ya vendé y mía, ¿vale?
2: Vamos a cumplir un ratito.
0: Sí, tenemos que cumplir con nuestros anunciantes. Agradecemos a Hospital San Lucas por la información.
10: 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La hora exacta. Son las 7 de la mañana.
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8: ¿Cómo están, mis amigos? No hace mucho tiempo se publicaba en una revista francesa de circulación masiva una estadística que revelaba a la población francesa que consumía anualmente unos 35 millones de cajas de tranquilizantes. Y la mayor parte de esto sucedía en las grandes ciudades. Estas cifras no deben ser diferentes con lo que ha de estar sucediendo en otras ciudades importantes del mundo. Solo refleja la situación que en el mundo actual impera. En la humanidad de este siglo reina el desasosiego, la inseguridad, la intranquilidad económica y financiera. Y a pesar de que el hombre ha hecho hasta lo imposible por superar esta dificultad, la gente no ha podido olvidar sus penas. El mundo sigue consumiendo una gran cantidad de tranquilizantes. Los motivos siguen siendo los mismos. La miseria, la tremenda riqueza para otros, la ociosidad, el exceso de trabajo para algunos, la ambición desmedida, pero fundamentalmente es la vida de pecado. En cierta ocasión el rey David había pecado y por una inclinación natural del hombre quiso ocultar su falta. Pero a pesar de que aparentemente lo había logrado, su conciencia no le dejaba dormir en paz. Entonces dijo estas palabras: mientras callé, se envejecieron mis huesos en mi gemir todo el día. De día y de noche se agravó sobre mí tu mano. Si el rey David hubiese vivido en nuestros días, hubiera llegado a ser uno de los más grandes consumidores de tranquilizantes del mundo. Pero mis amigos, él escogió la medicina más efectiva, confesó sus pecados a Dios, y es la medicina que el mundo necesita. Dice la Biblia, si decimos que no tenemos pecado, hacemos a Dios mentiroso. Pero si confesamos nuestros pecados a Dios, Él es fiel y justo para perdonar nuestros pecados y limpiarnos de toda maldad. Y en otra parte de la Biblia dice, y la paz de Dios, que sobrepasa todo entendimiento, guardará vuestros corazones y pensamientos en Cristo Jesús. La medicina más eficaz, el tranquilizante mayor, es la confesión de pecados y el permitir que Cristo Jesús entre en la vida para poner paz en el corazón y dar descanso al alma. Él dijo, venid a mí todos los que estáis trabajados y cargados, que yo os haré descansar. Caminemos este día tomados de la mano de Dios.
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0: Seguimos aquí en el Centro de Noticias, la información presentada por Hospital San Lucas. Marciano Candia.
1: Bueno, esa sería, acá sería, ¿cómo se llama? Asentamiento Víctor Reden, por algo escrito de nuestro. ¿Qué tal, Valencia Radio? Sí, buen día.
2: Muy buenos días, porque su amado oyente.
1: Bueno, hasta el momento, ¿qué arroja el operativo? Hay varios detenidos.
2: Así mismo, la primera hora de la mañana estuvimos realizando 5 allanamientos en diferentes lugares, en el asentamiento San Miguel, en el asentamiento Jesús Misericordioso, entre otros lugares. Gente de investigación procedió a la aprehensión de un menor y alguna vestimenta incautada. También acá en este lugar se procedió la incautación de una motocicleta de dudosa procedencia y va a ser remitido por el Ministerio Público. Del primer lugar, ahí donde nosotros estuvimos, procedimos la detención de una persona que tenía captura pendiente por prestación alimentaria y vamos a poner a disposición del juzgado.
1: Bueno, la motocicleta que encontraron en la calle es bastante nueva, ya le quitaron la captura.
2: Así mismo es, y vamos a remitir a cargo del Ministerio Público y seguramente si tienen documentaciones posteriormente va a presentar el propietario, si tiene, de lo contrario se va a quedar a cargo del Ministerio Público.
1: ¿El motocicleta cuya denuncias en alguna comisaría no se recuperó?
2: No, hasta el momento no se encontró motocicletas denunciadas en los hechos que había ocurrido, ni tampoco se pudo ubicar la motocicleta utilizada.
1: ¿Es un asentamiento?
2: Asentamiento Jesús Misericordioso, hace tiempo ya que cerca del arroyo Bacarí. Así es, acá a metros queda el arroyo Bacarí.
1: ¿Dónde usted está con la... Ahí está el comisario principal, hasta el momento son dos detenidos.
0: Dos entonces.
1: Uno de ellos es el menor que se robó, cuyo robo fue en la esquina de Ña, por eso ya reportamos. ¿Qué tal el comisario Emilio Martínez?
3: Muy buenos días para usted, audiencia y equipo de trabajo.
1: Bueno, el que ocurrió sobre 14 de mayo, general Gruguez, prácticamente los dos ya están detenidos.
3: Efectivamente. Sí, estamos realizando el procedimiento aquí. Muy bien, estamos completando el procedimiento de allanamiento. Pero ahí vivimos los trabajos, entonces, investigaciones tienen detenido, tengo entendido.
1: Un procedimiento bastante grande desde que se inició en la hora de
3: asalto. Así mismo, dimos seguimiento a todo lo que fue el hecho de aquel entonces, ¿no? Entonces, este es el resultado.
1: A la orden.
0: Comisario Emilio Martínez. Marciano, ¿Sí? ¿Podemos preguntarle al comisario qué novedad hay en relación a ese aprehendido, a ese que se presentó ahí en la dependencia policial? Hablan de que supuestamente hay...
1: Te paso con el comisario Emilio Martínez.
0: Sí, ¿cómo le va, comisario Martínez? Buen día.
3: Sí, muy buen día para usted, audiencia.
0: ¿Cuál es la nueva actualización que podemos hacer en relación a esa persona, quien se presentó? ¿Habría sido identificada o reconocida por otra víctima en otro hecho? ¿Qué de verdad hay en eso?
3: Hasta el momento no tenemos esa información. Por de pronto tenemos ese operativo de allanamiento de 5 viviendas. Hasta el momento eso es lo que puedo informarte.
0: Y entre esas personas hoy detenidas está el que supuestamente también participó en ese hecho.
3: Bien, el personal del Departamento de Investigaciones tiene un detenido. Le estaría informando exactamente. Nosotros
0: están acompañando, sí.
3: Nosotros dividimos el trabajo en porque el objeto de allanamiento está comprendido en 5 viviendas.
0: Sí, sí.
3: Bien. Realizó allanamiento en 5 viviendas.
0: Exacto. Vamos a estar atentos.
3: Entonces dividimos el trabajo.
0: Sí, sí, se entiende. Se entiende. Sí. Hay gente de diferentes dependencias participando.
3: Exactamente, así mismo.
0: Bien, gracias, comisario.
3: A la orden.
0: Hasta luego. Dos detenidos en esa fracción que mencionaba Orué, ¿verdad, Marciano?
3: Un momento.
0: Sí, gracias, comisario, estaba todavía
1: gracias,
0: bien.
1: Comisario Emilio Martínez, justamente estaba hablando con el titular de la comisaría, tercera también, porque entonces ellos no tienen mayor cantidad de estos asentamientos, así que acá un asentamiento
0: de... Jesús Misericordioso se llama, dijo Marciano.
1: Sí, ahí también la ubicación, no sé. ahí puedes ver.
0: Te explico la fracción, pues, hoy.
1: Un asentamiento, me dicen. De Arroyo Ariete. ¿Sabes esta calle asfaltada que va desde una cuadra antes de ese puesto que se encuentra? O sea, esa
0: la calle de Rebeca. La calle de Rebeca sería la asfaltada.
1: Rebeca. Sí. Y al alcanzar el arroyo empieza el asentamiento. No sé si es una invasión lo que hicieron la gente acá o cómo fue el tema. Pero.
0: Y pues a Juyema, entonces vean.
1: Las cosas, así como están las cosas, es bien pobladito. Pero tiene salida hacia. Tener salida. No sé, cancha de piquíbole. Y yo tenía que estar acá, grupo para que te la petición.
0: Sí, he visto.
1: Cancha de piquíbole. Y cuando la tienda y no hay movimiento, pues ahí no hay capacidad.
0: Y allí se le agarró a dos personas, dijo el comisario Urbe, ¿verdad?
1: Sí, a dos personas. Uno tiene antecedente de orden de captura por
0: prestación, dijo.
1: Y otro, son dos adultos que van a ser llevados. Los tres detenidos están siendo conducidos ahora hasta la Fiscalía de Investigación Criminal.
0: Ya, y la motocicleta está en buen estado y todavía, ¿verdad?
1: La motocicleta, los nuditos, ahí pues veteo. Cuando yo vengo en moto, para ir a montar en el vehículo, hagan las investigaciones, ¿verdad?
0: Y hay que llegar ya nomás con... Sí, es que denunció, ese otro punto también. Hay gente que no denuncia, ¿verdad?
1: Hay personas que no denuncian, lastimosamente.
0: Así es.
1: Y bueno, se mueve acá la comitiva, se va a juntar ahí en investigación criminal donde se prevé una conferencia de prensa de parte de las autoridades policiales. Y nosotros también vamos a estar retirándonos. Acá ya hice la investigación íntegramente, todo lo que se encuentra, todo lo que hay. En donde tengo entendido de que los dos, tanto el director de policía como el director de prevención, ya están en el lugar para brindar un balance de lo que se puede estar conociendo en este momento más.
0: Muy bien, estaremos atentos entonces, Marciano, al seguimiento, ¿sí? Gracias, gracias por ahora. Tres personas entonces detenidas en los procedimientos efectuados desde tempranas horas aquí en Pedro Juan Caballero, en prosecución a los hechos de robo y hurto de motocicleta. Una motocicleta incautada. Ay, pon ahí, tipeaba moto, Rosalino. Y coiteje y hago...
4: O bebé.
0: O bebé. Como dijo ayer mi sobrinita, estaban probando un equipo que se compró para un equipo auxiliar para tu vehículo, Rosalino, pero ahí faltan de ahí, ¿no? Máquinas, dos añitos ahora, ¿no? Formal, ya. Ape, moto importante, esa moto que se incautó, ahí del asentamiento, ¿eh? Ñantí, compadre, esa ñan bojerota, la ñan de asentamiento, y Navarro. Malicia, Milero, Yaco, Plata, y la ñanderejea. El asentamiento, pues, juña forma jamás, porque es este tema con el asentamiento, pues,
5: sí, hay que tantear.
0: Monde, la José, la ña senta. Va el lugar, vemos. Ahí en la plaza, frente a la gobernación. En diputado de Inva, verende. Andemos. San Roque, de Muñata Bella Adriano. Después, ¿dónde otro lugar puede ser? A La Pinta. Ahí sobre la avenida Fernando de la Mora también hay espacios. ¿Verdad? Jardín, ve ahí, sí.
4: A La Pinta.
0: No, este ahí, mal asentamiento. Y se enojan a veces cuando decimos, ¿verdad? Se molestan con nosotros, somos los malos siempre porque decimos a La Pinta, pero la gente donde quiere nomás ya se va y se instala y, ¿cómo se dice? Otro está sudando para poder pagar su cuotita del terreno, ¿verdad? Hoy algunos huele copama la joga, herereas, ojo, asentamiento, paputa.
6: Así mismo es.
0: Sí, formal.
7: Así mismo es.
0: Sí. Hoy yo alquilaba joga entero, a pello, joga, ñemo asentamiento. Sí, o imbabe.
8: Ashinchangue.
0: Va de vestendo y en mitad, microcentro, poña sentada. Plaza Pedro Juan Caballero, donde hay nadie, la elegía Rosalina.
9: Sí.
0: Después está la otra plaza también, Panchito López. Y si de repente querés así, donde haya más espacio, está Teniente Valdés también.
5: Lo mismo te habéis.
0: Después van a Juan de Muñata, director de policía. Doy votamos ahí el asentamiento, Pepe Mbaí. Moña reunita, pedirles, si Pepe Coña reunita y ahí allá. Anteriormente ahí nomás, luego, después cambiaron su. A Pelínea, Pepe Machá, ahí, Barreto.
6: Hay que tantear.
0: Sí. Reciben beneficios, pagan menos por la energía eléctrica, ¿verdad? En algunos asentamientos están pagando 30, 40 mil guaraníes por familia.
8: ¿Cómo?
0: Sí. Añandé en Bodoy. La factura, 300, 400, 700. ¿Ayer? ¿Dónde pagar? ¿Y dónde pagar? En Monterrey, 3 meses, yo bajo más y por comprar. No, de por y ure. Cuando ando en Bapo, más y la Inforcón, entonces un montón de Inforcón, ¿verdad? Hablando de la Ande. O calle, mala, alumbrado público.
9: En Bogué.
0: La pinta y pon ahí, tengo gina curio, mimbi, pango, peape, esquina, curila, coco, es estente, o mimbi, pa. Y hace 2, 3 días por ahí que se quemó ya otra vez. Sobre Prudencia, Hortellado y Charagua, barrio obrero, en la esquina de la plaza Eusebio Ayala.
10: Esa columna, vos sabés que no anda, gente, hija, güey.
0: No andas ahí con la columna, la foquito, bebé, la ñan de lámpara, la problema, y nada. Estaba tan bien esa parte porque hace poco estuve por ahí, a la noche, a mañana, o mimbi pao, hija, ahí por ahí tengo la pe plaza entero. Jaupe, Juanga o Cayemos. Vamos a pedirle otra vez a la gente de la Ande para que pueda ayudarle a la gente ahí de Barrio Obrero. Y ni pintura vamos con más, vende de Shai, bebé, esa pesquina, esa puedan toputar o mi loquito cuera o pescar y la gente. Y peata yo y cuera cualquier cosa. Y celular y cartera, porque hay estudiantes que salen a las 10 de la noche, 9 y media, 10 de la noche. Y cuando la plaza luego está oscura. Y ahí si la esquina no tiene el alumbrado, peor todavía.
11: Ahí me coate en Ambuyurubu
0: y me ayudo, pues le dije. Sí, pues ahí te fijas, la malviviente cuera. Ojano, y la víctima cuera peina, ¿ya? A Opeyo y coramos las cosas, comisaría de tercera, peones, no, ¿ya? Que tú han echado intervenido, íramos personas sospechosas, mía. Comisario Urueo, mía, Uperupi, yo huerescuana, la y muchacho cuera, la. O ya pues ahí la patrulla, porque Pepe Jarela. Plaza de Cruzado, mía. Y yo tú. ¿Vamos a vender?
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0: 7:49, estamos en el centro de noticias a través de Radio Asis 94.3, día jueves, 3 de septiembre. El 3 llega.
1: Las pintas de Rosalino Barreto. Sí. Yajareyema.
2: Así mismo es.
1: Así mismo es. Mira, Nacho. 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
0: Y continuamos con los problemas en salud. En Alto Paraná, específicamente el Hospital Regional de Ciudad del Este, ahí renunciaron también los jefes de servicios, los médicos, quienes estaban prestando inclusive servicios hace mucho tiempo en el hospital. Son como 20 a 25 profesionales médicos que renunciaron. Y hay otros centros asistenciales también que estarían comunicando esta semana más renuncias. Los profesionales médicos están con eso. Hoy es justamente la asamblea extraordinaria de SINAMED, donde se va a enfocar esta situación y están prácticamente por un nuevo paro. Es lo que dicen, ¿verdad?, todos los referentes.
1: Hoy es la asamblea.
0: Hoy es, jueves 3. Para hoy está la convocatoria, de acuerdo a lo que se ha lanzado, se ha anunciado ya estos días nomás. Y continúan las renuncias, así como también algunos directores que ponen a disposición sus cargos, ¿verdad? Continuamos con la crisis.
1: Bueno, seguimos informando, Marcia. Está el compañero Marciano Candia en una presentación de Hospital San Lucas. Adelante, Marciano.
3: Sí, señor. Y como habíamos adelantado, Tony, en el transcurso de a temprana hora de la mañana, hablamos con el comisario Carlos Alsina, que es su jefe de la comisaría séptima, con respecto al decomiso de varias mercaderías de dudosa procedencia, porque no pudieron presentar todavía hasta el momento las documentaciones correspondientes, razón por la cual fue puesto a disposición del Ministerio Público, entre ellos varios aparatos celulares. Compartimos la nota.
4: Buenos días, señores, a ustedes y a los oyentes de la radio.
3: Con respecto a la detención de un ciudadano brasileño con varios celulares, ¿verdad?
4: Sí, el día de ayer, en horas de la tarde-noche, procedimos a la verificación de un vehículo a través de un control que estamos realizando en la vía pública, donde pudimos verificar un vehículo de la marca Volkswagen Saveiro, cuyo conductor era un brasilero. El mismo, en la parte trasera del vehículo, llevaba varias cajas y una vez verificado y a través de su actitud del mismo, que se mostraba nervioso, pudimos verificar y pudimos encontrar aparatos celulares. Ante una mayor verificación, llevamos a la comisaría y ahí pudimos contabilizar la totalidad, dando así 101 aparatos celulares de varias marcas. El mismo no contaba con ningún documento que contaba con cabales su legalidad, como así también ninguna factura. Quiso presentar una factura que no era, valga la redundancia, y por tal motivo se puso a conocimiento del Ministerio Público quedándose a cargo de lo mismo.
5: O sea, ya empezaba a titubear entonces con los documentos, con las documentaciones.
4: Sí, en primer momento él dijo que contaba con los documentos y que iba a mandar a traer. Entonces se le dio un plazo prudencial para que presente, y como no estaba presentando en lo que correspondía, entonces se comunicó al Ministerio Público.
6: Ante esa situación, ¿qué dijo él mismo a la policía? ¿Admitió finalmente?
4: Admitió al final que no tenía ningún documento. También hay que resaltar que todo el procedimiento fue filmado también por el personal interviniente.
5: O sea que no se descarta que sean de dudoso origen, entonces.
4: No se descarta, señor. ¿Verdad? No se descarta por no contar los documentos.
7: ¿Cómo se dio la aprehensión de estos sujetos?
4: Bueno, como mencioné, estábamos realizando un control en la vía pública. Pudimos atajar el vehículo, como varios vehículos que están en la zona, ¿verdad? Y ante su actitud nerviosa del chofer, y vimos también una caja medio sospechosa en la parte trasera del vehículo, le consultamos qué tenía ahí. Primero dijo que tenía zapatos, luego dijo que tenía ropa. Y ante esas versiones, le pedimos que abra. Y para una mayor verificación, como mencioné, le llevamos a la comisaría.
5: ¿Y es de acá de la zona de la frontera o oriundo de otra ciudad?
4: Según dice, es ahí del barrio Jardín Aurora, pero no creemos que no es así.
6: ¿De dónde habría comprado la mercadería?
4: Él manifestó que acá del centro, supuestamente.
5: Porque si compraba aquí en otro país, iba a tener las documentaciones sin ningún inconveniente.
4: Claro, y por la cantidad misma, señor.
5: Gracias, comisario mío.
4: Cuando guste.
6: Gracias.
7: Ahí está.
0: El subcomisario Carlos Alsina, el subjefe de la comisaría séptima del barrio Jardín Aurora, quienes estuvieron a cargo de este procedimiento, la incautación de aparatos celulares, la detención de un ciudadano brasileño en un control que se estaba realizando en la zona. Un brasileño de 30 años. En el vehículo se encontraron más de 100 aparatos celulares de distintas marcas. Y de acuerdo a los datos, eran transportados sin la documentación que acreditaba su procedencia. Bien, el detenido, no, el aprehendido, digo bien, el brasileño.
1: Y los íntegros asientos de brasileños buras a la mercadería, sí, todos los días.
0: Pero todos los días dice que hay gente así llevando productos, ¿verdad?
1: Miles, el famoso sacoleiro. ¿Quién uno conoce eso? Mala, ando y cuaya, va la ciudad.
0: Se quedó como la ruta a nuestra ciudad, porque traen de otra parte, de Ciudad del Este, generalmente viene y se despacha. De eso hemos hablado inclusive con la gente de la Cámara de Comercio, preocupada por esa situación, ¿verdad? Porque de repente vienen a la zona, pero solo vienen para buscar. Si es que vienen, muchas veces se despachan nomás luego. Y ya está. Porque las transacciones se hacen todo vía transferencia. Todo es por correo y compañía, ¿verdad? Muchas veces así es. Funciona el tema. Otro sigue, pasan en las transportadoras, agarran las cajas y se van. Y desde Punta Poná se despacha. Muchísimos casos hemos tenido, y también ya tuvimos incautaciones, otras incautaciones.
1: A la pena.
0: Se utiliza como una ruta, Pedro Juan, para el despacho nomás ya de las mercaderías. Y eso perjudica al comercio también, a nivel local. Y de eso hemos hablado, creo que con el licenciado Tomás Julián Medina, no hace mucho tiempo, ¿verdad? Que es algo que nos preocupa. ¿Qué tal la transportadora? Pues, inclusive en Icoapalle. Oye, pues, una moitea, que cuando ya crecemos.
2: Así mismo es.
0: O progresado, hola. Transportadora, acuérdate. Sí. Va a decir directo la mercadería. De madrugada, ante oye, en Vapo.
1: De Vapo, ponte.
0: Las apeas y negros saliendo ya, pues, de Vapo, ponte.
1: Ponte,
0: sin parar. No paramos y hago influencer. 58 minutos de las 7. Estamos a través de Radio Asia en el Centro de Noticias. Ya llegaron hasta la base de investigaciones los que fueron capturados esta mañana.
8: A Xinjiang.
0: En los cinco operativos, cinco procedimientos efectuados, cinco allanamientos, ¿verdad? Asentamiento Jesús Misericordioso. El otro era 30 de enero. Y el primero, se me fue, llegó, gracias juicio. Se le agarró a un menor que está por cumplir 16 años, dijo la agente fiscal Mirta Martínez, quien encabeza el procedimiento que realiza investigación criminal. Y también están las dependencias policiales, ¿verdad? Le escuchábamos al comisario Urue de la comisaría tercera, hablando justamente del procedimiento efectuado ahí en el asentamiento, ¿verdad?
1: Sí.
0: Una persona con orden de captura pendiente por prestación. Un menor también, ¿verdad? Que ya dijimos.
1: Efecto colateral.
0: Problema con la pensión.
1: Pensión, ¿verdad? La extra y tecutura.
0: Jaupei, hoy en IP tenía motocicleta incautada.
1: Eso tiene que verificar.
0: Después, ¿qué más se incautó? Eso vamos a tener. Las prendas.
1: Las prendas también.
0: Porque la agente fiscal, Mirta Martínez, decía que coincidía con las prendas utilizadas por la persona quien participó de este hecho de robo. Le sacaron la motocicleta a los jóvenes estudiantes acá en el barrio prácticamente, ¿verdad? Celular y esas cosas, lo que no llegué a escuchar, si es que se incautó. Según la policía y la fiscalía, esta persona aprehendida, el joven, formaría parte de una red, de una gavilla que viene dedicándose a los golpes, a los hurtos de motocicleta.
1: Lo importante es que se siga haciendo esto, Marcia, que no pare. Porque hay que desbaratar. Yo sé que a partir de este momento va a parar un poquitito, que ya imita lo mitad, alguno disparata, o vas hasta Brasil, otro lado, pero esto no tiene que parar. Esto no tiene que parar. Sí, fiscal. Gracias, fiscal, por hacerme recordar también que tenemos que trabajar. No, y me refiero al trabajo de la Policía Nacional, porque en esta última parte, señores,
0: agosto, pero se va y bloquea.
1: Julio, agosto, impresionante la moto Mondalaya y veces. Ay, yo sabo, ¿ves? En dos ocasiones, Marcio, hay que ir 2 a 2.
0: Pero hay cojina por docena, es mejor.
1: Sí, imagínate. De Moscú en motocicleta, de Pumán, de Topendero, no encontrar la motocicleta. Te vas a ir a tu trabajo, no encontrar tu economía de transporte. De vehículo de trabajo, ¿no? Es Guastana. Y esto va a parar un poquitito. Que imite, que viene de Ñajano y mío, y para imitar lo mitad, porque acaba Carmas. Ojo. Este es el comienzo recién. Comienza la investigación. Estos chicos van a cantar. Jugaron la celular. Yo te pato al grupo de WhatsApp. Porque Oreco hija, ¿cuál es el grupo de WhatsApp? Mando y cuaipia. Oreco Pajegue. Pero anda ahí el grupo de amigos, sino grupo de delincuentes. Y así va a caer muchos jóvenes. Y no jóvenes también. Pero hemos hablado recién con Marcia, antes de la pausa. Ojalá que caiga también los famosos reducidores. Un mío yoguá motocicleta. Un mío yoguá es una vez motocicleta robado. Porque hoy invaje está hoy a de ahí. A un mío la policía investiga, la fiscalía investiga, a un agente de cuero. Se tiene que encontrarle a esa gente. ¿Por qué hay ladrones de motos? Porque hay gente que compra. Hay gente
0: negocia,
1: que está reduciendo, negocia, revenden. O Guarajá, Itamaratí, o Guarajá, Campo Grande, o Guarajá, Coronel de Zapucaya, ve. Vas a apuntar por Name. Mando y cuay, vea. ¿Y cuapán o lo mismo? Ese doño va a poner. Pero basta, señores, es hora de pararle el carro a esta gente. Es de 10 personas, 1 o 2, víctimas de robo de motocicleta. Estamos ya con la historia, será. Y es tu uva. Esa es la realidad. A la gente de Mango es cierto, y te la ella. La montaja para antes oírla y. Cuando está ahí camino, y pues cárcel a otro cementerio. Así de sencillo, señores. Y que me disculpen la palabra que estoy diciendo. Pero ya, y cueraima la pueblo será. Pero hospital regional, bien, pudimos marchar ahora. Tambor ya hubo perjudicado. Ojo.
0: A los trabajadores que se van luego para laburar ahí y otros que se fueron con pacientes.
1: Y a estudiantes.
0: Sí.
1: Un estudiante de Borajique la moto. Y como dije, en estos últimos tiempos, dos a dos más Borajique. Hoy qué hogaje, no es que de madrugada. Si usted iba, ojo, sacó el chapé, ponen dos motocicletas, ponen tres motocicletas. O voy a pujar a un mozo de verdad. Después un yagua, pues sí, hoy qué más acuerdo. Aunque el yagua me acuerdo, un mozo envío un dedo y ahí. Bueno, ya está la pausa, ya.
0: Sí, tenemos que marcar.
1: Bueno, marcamos y ya seguimos en instante.
8: 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La hora exacta.
9: Son las 8 de la mañana. 5 minutos.
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0: Ya son las 8:39, estamos a través de Oasis en el Centro de Noticias en esta mañana y hablando de las noticias a nivel nacional también tenemos, por ejemplo, el procedimiento efectuado por la SENAT. Capturaron a un concejal investigado por presuntos vínculos con la estructura de Macho. Este es uno de los operativos también que derivó en la detención de Juan Antonio Villalba Cardoso, un allanamiento efectuado en Britescue, departamento de Canindeyú. La SENAT lo investiga por presuntamente brindar protección política, refugio y apoyo logístico a la organización vinculada al narcotráfico y sobre todo a la estructura de Macho. Eso dice la información que después vamos a ampliar. Tenemos ahora el contacto con Marciano Candia.
1: Sí, señora, y compartimos la nota, la que habíamos captado en esta mañana también, en el momento en donde estaban siendo retirados. Perdón, compartimos la nota con el comisario Hugo Velázquez con respecto a las detenciones de varias personas y que se encuentra actualmente en la comisaría sexta del barrio General Genes. Compartimos, Marcia.
2: Por hurto, otro por robo. Ya los mismos se pusieron a cargo del Ministerio Público, ya a disposición de los mismos. Así también se tuvo otra novedad por un hecho de... Se tuvo una aprehensión de personas por tenencia de sustancias no autorizadas, específicamente marihuana. Así también el hecho de tenencia de arma blanca.

0: Se le puso a disposición del Ministerio Público. Este biciclo no fue ubicado en este caso porque los mismos manifiestan de que ya habían
1: Comercializado.
0: comercializado este biciclo y no identifican a quién. Por lo cual como manifesté, se puso a cargo del Ministerio Público.
2: ¿Otra novedad?
0: Es la novedad que se tuvo por la comisaría sexta.
1: Dos novedades en 3 segundos.
0: Así mismo,
1: En el caso, la
0: en este
1: aprehensión,
0: caso tres,
1: la aprehensión, sí.
0: dos personas con captura y una es por un caso específicamente por tenencia de estupefacientes, arma blanca, resistencia y lo que es la comisión de hurto de una motocicleta.
1: ¿Quién
0: Esto
1: sería este
0: sería
1: sujeto?
0: la identidad de este sujeto sería Richard Paredes, paraguayo soltero de 29 años de edad. Él mismo hace aproximadamente un mes
1: Recuperado.
0: había recuperado su libertad. También estuvo por otros hechos de hurto de motocicleta, procedimiento que era también de la comisaría sexta.
2: Este sería el resultado de los trabajos preventivos que realizan en el Ministerio.
0: Asimismo, estamos continuando con los controles específicamente también por los hechos de hurto de motocicleta. Se dio seguimiento a estos procedimientos de hurto de motocicleta y, como le manifesté, fue identificado en aquel entonces y también ya puesto a disposición del Ministerio Público.
1: Gracias, José mío.
0: Estamos a las
1: Mira,
0: órdenes.
1: ahí estaba. Comisario Hugo Velázquez, titular de la comisaría sexta, Tony Mercia.
3: Ahí rico, ve ahí entonces más huéspedes.
1: Siete huéspedes.
3: De. Un poco y vean a ley caldito, ¿cuera? Ley
1: Ah,
3: puchero.
1: claro, pues. Entonces, coño, vimos pajotas y que a ver todo el sitio, pero tú sabes por qué no se abre. ¡Ah!
3: Se vale, ama. Japeado morambosara, mongaruara, japeamos cenara, llegué, ¿eh?
1: Vamos ya, papá.
3: Sí. Japeamos anga, últimamente japopes y aguja, ¿cuera? Llegué ley plaga, anga, ¿eh?
1: Sí.
3: La tortilla tiene que aumentar.
1: Tiene que ser un poco más.
3: Sí, así es. Lo del operativo se cerró ya, ¿verdad?
1: Se cerró ya.
3: Dos
1: Se cerró
3: personas
1: ya.
3: entonces capturadas, Marciano.
1: Dos
3: Aclárame un poco.
1: personas, un menor, un adolescente de 15 años, está a punto de cumplir 16 años, como le decía esta mañana ya la fiscala.
3: Sí.
1: Y el otro, él en el asentamiento, se va a coger a Dios Todopoderoso, no, que no tiene
3: Jesús
1: nada de.
3: misericordioso.
1: Es que no tienen nada de misericordioso, parece la zona.
3: Entonces
1: Porque.
3: yo y la misericordia y nada, y a Malicia y la misericordia la y familiares porque huereco captura por prestación allá.
1: Prestación alimentaria, sí.
3: Dai por y misericordia lata grande o lata grande vaina.
1: Así se encuentra con. Justamente con.
3: Y después se incautaron algunos objetos, decía la agente fiscal, prendas que coinciden con las características de las prendas utilizadas por el presunto autor o uno de los presuntos autores, ¿verdad?
1: Así es.
3: Del
1: Uno de los presuntos autores, especialmente
3: robo.
1: este adolescente de 15 años. Orecopa y la herramienta de trabajo y pobre. Traerle su ropa.
3: Sí. Nombo wey la evidencia, Barreto.
4: No voy a desaparecer.
3: Nombo wey llegó. ¿Hay algo más, Marciano?
1: Es todo por el momento.
3: Bueno, muchas gracias.
1: Hasta luego.
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0: Seguimos con más información. Es lo que recién estuvimos comentando. La captura de un concejal investigado por presuntos vínculos con Macho.
1: Macho.
0: Canín de Yu.
1: Canín de Yu.
0: Canín de Yu. Ayer lo salen. Canín de Yu.
1: ¿Se me chipote o no?
0: Agentes especiales de la Secretaría Nacional Antidrogas, SENAT, con apoyo del Comando de Operaciones de Defensa Interna, CODI, capturaron ayer a Juan Antonio Villalba Cardoso, conocido con el alias de Profe. Es un concejal. La detención se dio durante un allanamiento efectuado en Britescue, departamento de Canín de Yu, en cumplimiento a una orden de captura emitida en el marco de la operación INIS, ¿verdad? La investigación apunta a desarticular una estructura vinculada al narcotráfico que tendría como uno de sus principales referentes a Felipe Santiago Acosta, alias Macho. Según los datos procesados por los investigadores, Villalba Cardoso presuntamente cumplía funciones de protección política y apoyo logístico dentro de la organización criminal. De acuerdo a lo que manifestaron desde la SENAT, también habría alojado en su vivienda a alias Macho. Se fue como huésped, había sido en su casa. Según la investigación. No solamente a Acosta, sino que también a otros integrantes del grupo, facilitándoles un lugar para esconderse y mantener reuniones relacionadas con actividades ilícitas. La investigación señala además que el detenido estaría vinculado con la adquisición de marihuana picada, supuestamente destinada a la preparación final de la droga.
1: Ahí está.
0: Según la investigación, le estaba brindando entonces protección política, apoyo logístico.
1: Yo le apoyé.
0: A los amigos y nadie, porque los amigos pues le tienen que apoyar en los momentos difíciles, ¿verdad?
2: Erema.
0: Supuestamente, según la investigación, le alojaba también, dice, a no solamente a alias Macho, sino que también a otros miembros de la estructura criminal. La intervención se dio en Britescue. Según los intervinientes, se maneja igualmente información de que pobladores de Ubipitá, Britescue y otras comunidades recurrían al concejal para la comercialización de marihuana picada o prensada. Durante el procedimiento se incautaron teléfonos celulares que van a ser sometidos a análisis técnico a fin de determinar si contienen nuevos elementos relacionados con la causa. Y repito y reitero, Jeyaku Sixto Marín, agentes del grupo de investigación sensible ejecutaron el procedimiento de la SENAD, hablamos, con el apoyo del CODI, ¿verdad? Bajo la coordinación de los agentes fiscales Martín Morínigo y Cristian Ortiz. Villalba Cardoso quedó detenido a disposición del Ministerio Público y del juzgado competente. Las diligencias continúan de acuerdo a lo que manifestaron para establecer su eventual grado de participación en la estructura criminal investigada. Villalba Cardoso pertenece a la ANR. Se presentó en septiembre de 2023 ante la Policía Nacional y quedó detenido en el marco de la investigación en su contra por tentativa de homicidio y otros. O es como hay otros peros.
1: Como hay la...
3: A la pila.
1: Currículum, ¿verdad? La...
0: Había sido.
1: Alguito más. La
0: ANR. Perteneciente a la ANR. Juan Antonio Villalba Cardoso, conocido con los alias. Estaba ahí las alias, andas ahí, pete inter.
1: ¿Tiene más?
0: El Profe.
1: El Profe.
0: Después tiene también Miti, o concejal. Tres boilas y alias. Vos apuro con las alias. Oye, no hay un pecha moto la vaya. Bien. Esta es la información que se destaca, operativo efectuado por la SENAD en la víspera.
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0: Otra de las informaciones destacadas también a través de los medios de la capital del país, específicamente el diario ABC, hace referencia al presupuesto general de gastos de la nación. Solo 3 de 19 entidades del Ejecutivo sufrirán reducciones, el resto continúa igual, inclusive algunos inflando más el presupuesto. Pero no hay plata, ¿verdad? Paraguay no tiene plata. Fretes rindió cuentas y expuso deuda de más de 7 billones de guaraníes del IPS. Formación Express degrada las filas policiales con 44 bajas deshonrosas, dice otro título que se lee también a través del diario ABC Color. Suman renuncias de médicos y hoy deciden si van de nuevo a la huelga.
1: Y si no hay...
2: ¿A qué?
1: Si no hay alguna propuesta valedera...
0: Y hasta ahí lo que el gobierno dice que no hay. Lo que ellos sí presentan es el pago por los feriados trabajados. También la propuesta de hacer una carrera sanitaria. De acuerdo al grado de formación, se le va reajustando su salario. Vean la mía ahí. De 4 pedidos, 3 a 3, ellos dicen desde el gobierno
1: que pueden responder. Disculpame, Marcia. ¿Por qué se muestra tan duro, tan necio la gente del gobierno? ¿Por qué no hace una propuesta? ¿Por qué no hace una reunión gigante? ¿Una mesa de diálogo? ¿Qué se puede hacer? ¿Dónde se puede mejorar? O en una tira y afloje. No sé.
0: Y eso es
1: primera
0: lo que
1: vez
0: proponen.
1: Estoy viendo que el gobierno está un poco...
0: Porque vos te acordás cuando tuvimos paro de los...
1: ¿Docentes?
0: No, docentes, y antes de los docentes se hizo paro, año pasado creo que fue, con la gente, con los transportistas.
1: ¿Verdad?
0: Por el tema de los subsidios y compañía, ¿te acuerdas?
1: Enfermeras, ¿cuál
0: yo podía ver? Enfermeros también hicieron su movilización. Y lo de los transportistas, lo que quedó, lo así vienen evidencias, y ya se le estaba dando demasiado privilegio, ya se justamente salían al paso de esos otros gremios, ¿verdad? Pero con los médicos son diferentes. Muy diferentes luego. Es inviable, dicen luego, por la propuesta de los médicos. El pedido que están haciendo es inviable, no hay caso, dicen. Lo del reajuste, no hay caso.
2: Se puede negativo, hacer, negativo.
0: Lo que sí se puede hacer es responder al reclamo de los feriados trabajados, por ejemplo, dice, ¿verdad? Eso sí. Porque acuerda con va por la, sin parar a verla feriado, pero no hay ese fin de mes, por ejemplo, cuando llega el sueldito, que aparece ahí un jornal más, ¿verdad? Por trabajar feriado. Y por eso ellos reclaman, ¿verdad? Y el gobierno insiste en que tres pedidos sí pueden ser, pero el reajuste, nada que ver luego.
1: No hay, imposible. No hay caso. No
0: imposible.
1: Hay caso,
0: no hay cómo dicen. Pero mientras tanto, desde el Congreso salen algunos legisladores y dicen que se puede, por ejemplo, reducir gastos, algunos privilegios, para que se pueda brindarle más a salud, ¿verdad? Y responder a los pedidos de los médicos. Uno de los datos que lanzaron fue justamente lo del seguro privado, que se paga o que le cuesta al Estado $400 millones aproximadamente. Y los médicos, lo que solicitan los médicos, le llevaría un presupuesto de $120 a $150 millones más a salud, ¿verdad? Después también hablaron de otros privilegios que se pueden de repente cortar, pero anda que ellos van a tocar por la plata que ganan, ¿verdad?
3: ¡Qué sí. Mandubio!
1: De que a tu madre Salino Barreto ya veía.
3: Lo castuí.
1: Y esperemos que haya solución muy. Porque he visto, Marcia, que hay más médicos que están renunciando.
0: Sí, en Ciudad del Este ya renunciaron 20 a 25 profesionales. Está ahí, de repente podemos escuchar, cuando tengamos tiempo nomás, la conferencia de prensa que brindaron los médicos también de Ciudad del Este.
1: De Ciudad del Este.
0: Sí. Después se sumaron también otros profesionales. Y acá de la zona son tres, ¿verdad? Tres médicas, terapistas, neonatales, acá
1: en Pedro Juan.
0: Y todavía no tenemos alguna respuesta. Creo que a Tony le pasé. Voy a mirar. No,
1: voy a pasarla un ratito.
0: No pasé. Disculpe.
1: Un ratito, Miner Cabrera.
0: Ayer brindaron a la mañana una conferencia de prensa a los médicos anunciando su renuncia.
1: Pero estuve viendo que hay más, justamente en la capital del país. Sigue y suma y hago una de socio.
0: Ahí está ya.
1: ¿Ya está?
0: Ya está en el.
1: Ah, bueno. Así no podemos continuar.
0: Y ellos dijeron luego que se llegaría a más renuncias durante la semana.
1: Y estamos viendo, Marcia, que no hay todavía una propuesta, entonces va a continuar esto. Va a continuar. No hay nada que hacer así. Si el gobierno no hace, no pone de su parte, a lo mejor va a seguir esto. Tenemos ya a Miller.
4: Buen día a todos. Estamos llamando a esta conferencia de prensa desde la dirección del Hospital Regional de Ciudad del Este. Hoy mantuvimos una reunión con todos mis compañeros que son jefes de servicio de cada servicio del hospital, valga la redundancia, son los que manejan a todos los médicos que están en nuestro hospital, que son más de 100 médicos, 141 médicos que están para tener una conversación de toda la situación que está viviendo el hospital, ¿verdad? Con el tema de la huelga y que estamos manejando, ¿verdad? Ellos de forma unánime están presentando la renuncia a la jefatura de servicio de cada especialidad, ¿verdad? También tenemos el acompañamiento de la renuncia del servicio de anestesiología que está haciendo de forma nacional, también unos médicos de la terapia de niños que están renunciando y algunos médicos de forma personal que están renunciando a su vínculo. Vamos a transmitir esta renuncia a nuestro superior inmediato, que es el médico de la 10ª región sanitaria, que es el doctor Federico. Ahora vamos a acompañarnos, vamos todos juntos a llevar de manera muy personal. Nosotros con el compañero Paiva estamos preocupado ante esta situación en el hospital regional, porque ellos son el brazo de nuestro hospital, son los que están sosteniendo en cuanto a administración y gerenciamiento de todo el personal que sea encaminado para estar organizando cada día, cada servicio, cada guardia. A nosotros como directivos de estos momentos nos preocupa de sobremanera esta renuncia a la jefatura de los compañeros que tienen muchos años de antigüedad en el hospital y sobre todo tienen una vocación de servicio. Sabemos que las jefaturas no son remuneradas, ¿verdad? Entonces ellos están un poco hastiados de toda la situación que vivimos en el hospital y nosotros vemos casi insostenible el manejo del hospital sin las cabezas que son los compañeros, ¿verdad? Entonces vamos a llevar ahora la renuncia de los compañeros y la preocupación de la administración ahora del hospital a nuestro superior para ver qué decisión tomar, qué camino tomar, ¿verdad? Necesitamos respuesta a los pedidos de los compañeros, sobre todo para trabajar con tranquilidad. Ellos vienen a mostrar su preocupación, su falta de indiferencia, refieren ellos, sobre todo para cuanto a las gestiones administrativas del hospital que ellos durante muchos años manejaron y ya se siente en una condición ya no apta para seguir. Hay muchos de los compañeros que están afectados psicológicamente por todo el manejo de la institución en cuanto a recursos, ¿verdad? Para que esto sea llevadero, ¿verdad? Entonces es una preocupación y nosotros como administrativo ahora nos preocupa de sobremanera la decisión que están tomando porque para nosotros es algo insostenible que ellos no estén en la cabeza para manejar todo el personal que tenemos a disposición.
5: ¿Eso qué va a implicar, doctor? Ya que usted dice que si los jefes de servicio no están, ¿qué va a implicar? ¿El hospital regional va a dejar de recibir pacientes?
4: No va a dejar de recibir pacientes. Todos van a seguir con sus funciones, pero ellos tienen una función específica que es gerenciar todas las necesidades del hospital. Desde la terapia, por ejemplo, por hablar, medicamentos, insumos y sobre todo gerenciar la falta de recursos humanos muchas veces. Ellos tienen que ver si le falta algo al paciente, si el compañero no pudo venir, quién va a cubrir la guardia. Ellos tienen los teléfonos 24 horas al día. Si falta algo en la parte edilicia, ellos manejan un servicio que ellos están gestionando todas las cosas, los recursos, ¿verdad? Los compañeros no van a dejar de asistir a su lugar de trabajo, pero se van a limitar a realizar sus funciones durante su horario. Eso es lo que ellos están comunicando ahora. Ya van a dejar de atender sus teléfonos a la noche cuando no les corresponde su horario o ver si le falta una terapia a alguien que se tiene que encaminar, que llegó a la urgencia. Si en la terapia falta una tubuladura, si falta medicamentos, esas gestiones que ellos venían haciendo, de gerenciar eso. En la parte oncológica, que es una preocupación, es la única de la región que tenemos el servicio de oncología, que ellos se ven, la compañera está ya muy afectada porque ella maneja 24, hay medicamentos que llega a veces medianoche a recibir, que son medicamentos caros, ella tiene que venir de su casa, tiene que gestionar eso. Ellos no están ajenos a realizar su trabajo, pero son trabajos que son trabajos administrativos, ellos refieren, ¿verdad? Entonces ellos dejarán de hacer eso y que tiene que gestionar ya la parte de administrativa, por decirlo, del hospital, ¿verdad? Que ellos estaban llevando eso ya por muchos años. La doctora Idalia, por ejemplo, es jefa de servicio hace 8 años en el hospital. Maneja más de 60 recursos humanos con ella. Tiene un servicio de urgencia, tiene servicio de internado, servicio de consultorio, que ella gestiona y ve, coordina todo para que eso sea llevado. Ella gestiona a los pacientes que no tienen lugar, que se les tienen que encaminar, le habla al compañero para que le haga un lugar para que se opere por falta de estructuras en quirófano o de manejo, ya de verdad que son internos que ellos gestionan. Entonces, ellos están, la doctora particularmente está renunciando a un vínculo, ¿verdad? Y está renunciando a 8 años de jefatura.
5: ¿Son cuántos jefes de servicio y cuántos anestesiólogos?
4: Los anestesiólogos son 20 que ellos están renunciando a nivel nacional, luego ellos están adheridos a la causa nacional que a nosotros nos afecta mucho. Hay otros servicios de otros hospitales que tienen contratos que no son con el ministerio, pero nosotros, el 100% de nuestro recurso humano de anestesia depende del Ministerio de Salud. No van a dejar de atender, pero ya van a trabajar solo en su horario. La jefa también está poniendo su cargo a disposición, que es el de gerenciar toda la infraestructura en cuanto a recursos humanos. Hablamos de
5: en el hospital?
4: En el hospital son 20 anestesiólogos.
5: ¿Y los jefes en total cuántos
4: son? 9 son los que están poniendo su cargo a disposición.
5: ¿Los 3 anestesiólogos hasta cuándo van a prestar servicio, hasta cuándo van a trabajar propiamente?
4: Ellos tienen una reivindicación que a nivel nacional, ¿verdad? Nosotros estamos coordinando, la doctora ahora nos comunica que ella, como jefa de servicio de anestesia, está renunciando al hospital, ¿verdad? Y ellos se van a manejar con el gremio médico de anestesia para decidir las conductas, ¿verdad? Que ya seguramente nos estarán informando.
6: ¿Eso cómo impacta en urgencias, por ejemplo,
4: en la renuncia del anestesiólogo? Para nosotros en el hospital es catastrófico, y yo creo que en todos los lados. Es un servicio esencial que no puede parar. El servicio de anestesiología es un servicio que trabaja 24 horas al día. No para, no tiene horario, está cubierto en nuestro hospital. Sí con déficit de personal, porque tenemos 3 quirófanos, si bien no son quirófanos ideales, 2 son los que son grandes. Se maneja 3 quirófanos y una sala de parto, que muchas veces ellos necesitan de contención de la parte de anestesia también. Entonces, para nosotros es inviable el manejo en nuestro hospital si el servicio de anestesia renuncia.
5: ¿Qué pasaría con una cirugía de urgencia, por ejemplo? ¿Ya no se va a hacer entonces?
4: Y realmente, si no tenemos anestesia y se tiene que operar, no se puede operar un paciente sin anestesia, ¿verdad? Es una preocupación que nosotros ahora estamos tomando, y vamos a remitir eso a nuestros superiores para ver qué conducta tomar, ¿verdad?
5: Pero esos porque 20 son para todo el arco, para nada, ¿verdad, doctor?
4: No, 20 para solo para nuestro hospital.
5: Entonces, ¿se podría derivar a otros hospitales?
4: Sí, eso es lo que les comenté. Nuestro hospital es 100% funcionario del ministerio en cuanto a anestesia. Sí tenemos otros servicios que son, no puedo decir eso, pero una cantidad ínfima de anestesiólogos, ¿verdad? Que también depende del ministerio, pero tienen un contrato con empresas que no son del ministerio.
0: ¿Y qué va a pasar la consulta que uno se hace, verdad? Si a nivel nacional ellos están con el paro, se adhirieron. Sí. También los anestesiólogos de Alto Paraná, ¿verdad? Del Hospital Regional de Ciudad del Este.
1: También.
0: Los jefes de servicios. Y son pocos luego, son especialidades, así que contados se tiene, ¿verdad? A nivel nacional. Por eso siempre le escuchamos a veces a los médicos decir, estudien, por favor, hagan residencia para tal especialidad. Ese no tenemos acá, ¿verdad? Cuando los médicos a nivel local hablan que hay muchos estudiantes quienes están haciendo su residencia, ¿verdad? Elijan, por favor, esas especialidades que nos hace tanta falta aquí en la zona, dicen, ¿verdad? Y entre ellos está lo de anestesiólogo, reumatólogos también, ¿verdad? Los que estudian, por ejemplo, para ser terapistas, emergentólogos, que son tan importantes. La atención que brindan en urgencias los emergentólogos, totalmente diferente a otro profesional. Sin desmerecer a los médicos que están ahí, ¿verdad? Pero es otra la preparación. Como dijo ayer el doctor Encina, tiene una preparación, ¿verdad? Específica para eso. Entonces, es preocupante. Cada vez más a nivel nacional estamos escuchando las renuncias. Hoy se reúne SINAMED, hoy tiene su asamblea y probablemente van a un nuevo paro. No hay de otra.
7: A juece.
0: Ya ande ya jarabe ahí. Pero la pausa, pero ayer no
1: salimos. Sí, señora.

0: 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La hora exacta.
1: Son las 9 de la mañana, 11 minutos.
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0: Jueves de TVT, como dijimos hace rato temprano, ¿verdad? Algo va a salir del baúl en un tema de José Luis Perales y mocedades, ¿verdad?
1: Sí.
0: Ahora estamos con la información desde exteriores que presentamos con Urba Inmobiliaria. Jorge Rivas.
2: Sí, muchas gracias, María. Bueno, estamos acompañando estos 5 allanamientos que se realizó aquí en Pedro Juan Caballero, justamente por la gente del Departamento de Investigación Criminal, así como también con apoyo de las distintas comisarías, tanto la comisaría 3 del barrio Guaraní, comisaría 3, grupo especial de operaciones, el grupo Puma, también grupo Lince, quienes estuvieron en estos procedimientos donde fue aprehendido una persona, donde justamente estábamos, este menor de edad de 15 años, también fue aprehendido otra persona que

0: el barrio Obrero, el resultado fue un detenido y evidencia. En la vivienda ubicada en el barrio Obrero, sobre la calle Severino Gaona y Reinaldo Ábalos, también se hizo la verificación, pero no se tuvo ningún tipo de resultado, así como también en la vivienda ubicada en el asentamiento Jesús Misericordioso del barrio Obrero, con también una coordenada geográfica que acá se tiene, y la vivienda ubicada en el asentamiento Jesús Misericordioso también. Dos allanamientos en este caso se hizo en ese asentamiento. Después se tiene la quinta vivienda, que está ubicado en la fracción Santa Teresa, donde fueron recibidos los intervinientes por la señora Sara Núñez García, paraguaya soltera de 18 años de edad, a quien se le hizo entrega de la copia del mandamiento de allanamiento con el resultado de un detenido y también evidencia. El detenido tiene 15 años de edad, con las iniciales AGN, y también el otro es Álvaro Cabañas Espínola, paraguayo soltero de 27 años de edad, quien cuenta con orden de captura por incumplimiento del deber alimentario. Los objetos incautados: capucha de la marca Osa Corte, de color negro, pantalón vaquero tipo jeans de la marca Black, botas de color marrón de la marca Restown, un aparato celular de la marca iPhone modelo 11, color lila con estuche azul, un aparato celular de la marca iPhone modelo 8, de color negro con estuche blanco, según aquí el informe. El detenido sería la persona que habría materializado varios hechos investigados conforme a grabaciones del circuito cerrado, manifestaciones de testigos, como así también mediante el trabajo técnico especializado de investigación realizado por personal interviniente, a través de las cuales se logró llegar a la identificación y ubicación de la hora detenido. También podemos recalcar en relación a eso que la persona que se había presentado en la comisaría, como la gente fiscal hace rato más temprano ya también adelantaba, de que se trataría el que estaría cometiendo el asalto con este menor de 15 años, quien ahora también fue aprehendido. O sea que los dos ya se encuentran a disposición de la justicia. El subcomisario Cristian Jara, del Departamento de Investigaciones, jefe de operaciones, él dio algunos datos, un resumen general de este procedimiento que se realizó esta mañana, de esos procedimientos en este caso.
1: ¿Qué es? ¿Qué cargo tiene su comisario?
2: Es sobre robo grabado.
3: ¿Cuántas personas fueron detenidas, su comisario?
2: Una persona detenida que tiene vínculo con la causa investigada y otra persona que tiene causas por incumplimiento del deber alimentario.
4: Bueno, seguimiento a hechos de robo y hurto de motocicleta fueron los procedimientos.
2: Sí, así mismo es una persecución a varios hechos que ocurrieron en la ciudad, referente a robo de motocicleta, y se logró la detención de una persona. Prosecución de ese hecho.
4: ¿Elementos incautados en relación a los hechos?
2: Fueron incautados varios elementos, varios objetos, capuchas, pantalones utilizados por el presunto autor, también botas, un aparato celular y otros elementos que se tienen, ya sea aparatos electrónicos.
4: Ahora, en relación a las motocicletas, no pudieron ser ubicadas.
2: La motocicleta no pudo ser ubicada.
4: ¿Se incautó alguna motocicleta también que se encontró por
2: ahí? Se incautó una motocicleta de una vivienda que es propiedad de esta persona que tiene incumplimiento de deber alimentario.
3: Importante la evidencia incautada a su comisario, teniendo en cuenta que las vestimentas coinciden con imágenes de circuito cerrado.
2: Sí, así es. Coincide con los videos realizados. O sea, los videos que tenía materializado el personal, que fueron sujetos a hechos investigativos, y a través de eso se pudo llegar a esta persona.
3: ¿El nombre lo aprendió, comisario?
2: Sí, el nombre lo aprendió de la primera vivienda es

0: Alan Gerardo Valiente Núñez, paraguayo menor de edad. Y el otro es Álvaro Cabañas Espínola, paraguayo soltero de 27 años.
1: Ese tenía una
0: Ese es
1: razón.
0: detenido en una causa de incumplimiento legal alimentario.
2: Son dos aprendidos, entonces.
0: Dos aprendidos.
1: Las cámaras de circuito cerrado fueron fundamentales también para dar seguimiento y están trabajando para tratar de esclarecer los otros hechos también.
0: Así es, gracias a ese estudio que se realizaron de los diferentes circuitos cerrados obtenidos, llegamos a esta persona.
2: Estos serían los que estarían implicados en los últimos hechos de robo de motocicleta, de hurto, de despojo y todo.
0: Uno de ellos, sería este menor.
2: El menor.
0: El menor.
2: Este muchacho que se entregó a la comisaría 13, también está siendo investigado, comisario.
0: También se está también investigando a esa persona también.
3: Ahí está lo manifestado por el subcomisario Cristian Java, del Departamento de Investigación Criminal, sobre este procedimiento. Entonces, como se dice, se le chicoteó un poco el nombre
4: Sí, el nombre del menor.
3: del menor de la entrevista.
4: No se percató.
5: Se le escapó.
3: Así mismo, y con eso ellos culminaron, prácticamente cerraron la serie de asaltos que ellos tienen pendiente, que estaban dando seguimiento a través del circuito cerrado. Uno de ellos es el que sucedió ahí sobre 14 de mayo y General Rubén, donde este motociclista se encontró a la esquina y se le acercó y le intimó la entrega de la motocicleta. Y el otro es el que estaba con su hermanito también.
4: Bien, vamos a ver después de esto qué viene, ¿verdad? Después de la aprehensión también de esta persona, porque hablan de que hay más gente, ¿verdad? Y ojalá se le pueda frenar un poquito, porque unos cuantitos ya se fueron los biciclos, ¿verdad? Un negocio a
3: Y
4: pama y hoy.
3: dando una estadística de lo que fue el mes de agosto, bastante fueron tanto
4: Sí.
3: robadas como usadas también. Usadas sigue prácticamente a diario.
4: Así es. Muy bien, ¿hay algo más, Jorge?
3: Y es lo que podemos informar en relación a estos operativos que fueron realizados desde las 5 de la mañana.
4: Sobre las computadoras, ¿qué se sabe?
3: Sobre la computadora se está aguardando. Ya el Ministerio Público tiene ya sorteado en qué unidad cayó y estaría siendo llamado primeramente también el director saliente, es el que debe también declarar en relación a este hecho, ya que fue el que tenía la llave y la directora interina ya no había recibido esa llave de ese armario. Entonces, se va a dar seguimiento para ver la responsabilidad de cada uno, ¿verdad? En el lugar, por lo menos, circuito cerrado no se tiene. El circuito cerrado no se tiene, entonces, seguramente a través de las testificales del seguimiento van a tratar de llegar. Y aparte de que en el Ministerio de Educación también se está solicitando los códigos de esas computadoras para que puedan ser rastreadas, ya que el Ministerio cuenta con los códigos que tienen esos equipos informáticos, y de repente a través de eso se pueda detectar en dónde podría estar, ¿verdad? Porque
4: Sí,
3: son
4: sí.
3: 14, no creo que estén todos en un lugar, seguramente ya
5: Lleven de pago.
3: se
4: Ni
3: habrá
4: negocia. Ni
5: negocia.
3: comercializado en
5: Negocia.
3: esa parte.
4: A la piña.
5: Pero hay algo que yo estuve reflexionando ayer, Jorge. ¿Por qué la encargada que recibió justamente la administración? Claro que se tiene que hacer un corte administrativo y ella tenía que revisar todo. No es que tenía que creer nomás que estaba allí en la caja negra, supuestamente, Jorgito. Ahí lo que me entra un poco
3: Sí.
5: la duda.
3: Y justamente eso se va a investigar, porque las computadoras no estaban siendo utilizadas todavía, porque se tiene que hacer una construcción de una sala de aula donde se estaría utilizando eso. Y
5: Sí.
3: esa sala de aula está a través del proyecto TAPE. Y ese proyecto, aún la gente que ganó esa licitación, prácticamente no hicieron nada todavía con la construcción también. Entonces se encontraba ahí en desuso en ese armario desde que llegó, ¿verdad? Porque son nuevos, ¿verdad? Prácticamente no fueron utilizados Y supuestamente ya tenía una llave y la llave estaba a cargo del director saliente, ya que a él se le había entregado esos equipos informáticos. Y según la actual encargada de despacho, no se le entregó la llave, ¿verdad? Pero como decís, Tony, tampoco hubo preocupación de abrir y ver si estaba o no esa computadora en ese lugar.
5: Claro. Lo mínimo que puede hacer es el corte administrativo, ¿verdad? Pago usted un detalle, pues.
3: Y el director departamental de educación llegó hasta la institución a raíz de otra situación. Algunos padres de familia habían denunciado el abandono de la escuela, específicamente el baño en mal estado, prácticamente la maleza estaba ingresando todo ya dentro del baño, en sus alrededores. Y se fue para constatar eso, pero sin embargo, también al verificar las documentaciones, estaba mirando, hablando con la encargada de despacho, le dijo, ¿y las computadoras que están ahí? Y ahí ella dijo, no, yo no tengo las llaves. Así se me entregó y supuestamente eso estaba ahí adentro. Pero, sin embargo, ellos tuvieron que llamar a un cerrajero para que pueda forzar la puerta de eso, y cuando abrieron encontraron vacío.
5: Increíble.
3: Y 14 es mucho, aproximadamente sí. Un costo de 5 a 7 millones de guaraníes cada equipo informático cuesta, por los aplicativos que tiene, biblioteca virtual, también la inteligencia artificial, todos esos programas que están instalados por él.
5: Sí, decía el licenciado Luis Figueredo que tiene varios programas muy interesantes. Muy avanzado, por cierto. La biblioteca virtual que tenía es impresionante. Todo lo que nos comentó ayer, justamente lo que tenían esas computadoras, Marcia.
4: Acá se dio lo contrario, porque generalmente lo primero que se hace es la parte de edilicia. Y después se aguarda tiempo para que lleguen los equipos, ¿verdad? Acá llegaron primero los equipos y se estaba aguardando la estructura para tener así la salita, ¿verdad? Generalmente es lo contrario, ¿eh?
3: El Ministerio de Educación Marcia hizo una licitación de los equipos informáticos y fueron en las instituciones beneficiadas, se entregaron no solamente en esa institución, sino en otras instituciones también. Y esta institución, que es Braulio Mendoza Aquino, Escuela Básica 1302, también fue una de las beneficiadas, pero no tenía la sala de informática. Así como también en otras instituciones, por ejemplo, llega el almuerzo, el desayuno escolar, pero se acuerdan, no, después la comedor, y algunos improvisan nomás el tema de la cocina y eso para preparar los alimentos.
5: Y no hay de otra. Va, ella de otra. Catujaya para hueve, ya es. Vale, Tepe. Y bueno,
3: aparte de que no tenía casero, también la institución.
5: No tenía, otro punto a tener en cuenta. No recuerdo el casero ahí.
3: Pero no hubo, por lo menos al observar, no hubo señales de que fue forzado tanto la puerta de acceso al lugar donde estaba, ni tampoco de la caja.
5: Porque la caja no pudieron abrir, justamente contrataron un herrero, dijo.
3: Y por la presunción no abrieron con la llave, ¿verdad?
4: Los mínimos detalles posibles en el corte administrativo, ya hay que asentar todo, ya hay que hacer un informe, elevar a las ¿cómo se dice?, a las autoridades superiores. Si es que no se te entrega algo, no, acá no me entregaron tal cosa, yo no puedo tomar así. Y sí, yo no puedo tomar así. Imagínate si alguien te dice, bueno, en esta caja hay tal cosa. Ande acepta patient de bien. Así nomás, vos no revisás si realmente es cierto, ¿verdad?
5: Lo gastuí.
4: No corroborás lo que está diciendo ahí el informe en el papel, ¿verdad? Porque en lo físico una cosa y otra en los papeles, ¿verdad? Así como a veces la gente dice, acá vos solicitás informes y por escrito te envían todo, pero no hay, digamos, respaldo de documentos. Y es la misma cosa, porque vos tenés que revisar si en lo físico realmente existe. ¿Y cómo vas a agarrar algo, una tremenda responsabilidad, sin cerciorarte de que realmente es así como te están diciendo ahí en ese informe, ¿verdad? No podemos, a esta altura del campeonato ya no existe. Pe confianza coja su formal y naguanga la y acuyagüere cojan a la gente, ¿verdad?
6: Eso y acu chavo.
4: No podemos pecar demasiado de inocente así, ¿verdad?
3: Yo te comento, Marcia, que una situación también sucedió en la Dirección Departamental de Educación tiempo atrás, cuando uno de los directores departamentales salió, fue destituido. Posteriormente asumió el otro director y se hizo el inventario completo y hubo un faltante, si no me equivoco, son de 4 o 5 módulos. Y eso se informó al Ministerio de Educación en relación a esa situación. Yo no sé si comunicaron, se comunica a asesoría, yo no sé si asesoría tomó una determinación también en relación a eso y hizo la denuncia en el Ministerio Público, pero en ese entonces sí se informó del faltante de esas 4 o 5 computadoras que se encontraban ahí y que eran nuevas. Uh-huh.
4: Y así se tiene que informar ya y cuando de repente...
5: Y bueno, por lo menos informar porque yo recupero algo.
4: Y sí, porque...
5: Pero tiene la obligación de informar,
4: pero esto, por ejemplo, hace meses ya que lleva el cambio, ¿verdad? El cambio que se hizo.
3: 3 meses ya.
4: Y sí. Y si en el momento luego ya no apareció la llave, tendría que ser algo llamativo, ¿verdad? Que de repente no se te entregue, siendo que vos te vas a encargar de una institución o de una empresa, lo que sea, ¿verdad? Dai por ina yeurei lo mitad de ella. Y ahora van a tener que responder a esto. Y sin embargo, si es que informaba desde el comienzo que no recibió luego la llave, algo que es ya llamativo, ¿verdad? Ya tenía que haber informado eso y decirle a las autoridades superiores, ¿verdad?, sobre la situación real que estaba sucediendo, lo que estaba pasando ahí en la institución.
3: Y lo correcto es que hace el inventario,
4: y sí,
3: el corte administrativo, y se verifica todo, después sí firma el saliente y también el entrante.
4: Ah, pecha Nicolás, yo ya, bueno, pero Pepe no te corrobora y va a ir para la ICOA realmente, sí, más para la responsable, yo iba de acuerdo, ahora él lo mitad lo desaparece para jugar la computadora cuera ayer. Ya que oñan de invitado oñar mapa alguno era upear ayer. Si no, si es una solamente una persona.
7: Y lo oñar más, entonces.
4: Y eso. Porque eran computadoras de alta gama, dijo ayer el director departamental, ¿verdad? Y además contaba con programas valiosísimos, ¿verdad? Al programa Cuara Yogua Janguango. Y se puede haber, ¿eh? La Yoguata no legalmente, porque la de piratea Taramogo.
5: Barato.
4: Y barato, ¿eh? Pero si vas a comprar.
3: El ministerio tiene. Compró esos programas.
4: Y si se compran los programas, pues son costosos, ¿verdad? No, es así nomás. Programas, por ejemplo, para diseño, esas cosas. Acá hay gente que te vende por 2 millones, 3 millones. 4 millones algunos. En Brasil, si pasas ahí al otro lado, hay gente que te vende por 1.500 reales, 2.700 reales, dependiendo de todos los beneficios que uno va a lograr, ¿verdad? Porque hoy en día pues, avanza mucho, ¿verdad? Entonces, cuanto más avanzado se puede ir, ¿eh? La programa, ¿cuál?
3: Sí,
4: pirate data era muy barato, ¿eh? Pero...
3: Y lo otro que compras por internet también pagas mensual.
4: Sí, se paga,
3: que
4: servicio. Memoria, por ejemplo, ya yo estaba enamorada la de celular, ¿ve? Ya yo guay, ¿eh?
5: Es yoguana,
4: es pagana mensualmente, ¿eh? Religiosamente, es pagana.
3: Ya se te
4: sí.
3: 150 por mes.
4: 150, algunos 300 te cuestan, ¿verdad? Por mes.
3: El más simple es 150 por
5: 150.
3: Mes.
5: 150.
4: Ah, de 300 y de pasando 300 también, ¿verdad? Dependiendo del uso que se le va a dar, ¿verdad? Porque hoy con la directo y purúa, entonces hay cocina plus, ¿verdad?
5: Sí, plus ya es pagana.
4: Plus es pagana.
5: Pero ¿cómo te costó?
4: Da y por la ureína, ¿eh?
5: Sí.
4: Es todo un tema.
5: ¿Y el gobierno cuánto está pagando por eso?
4: Plata. De cada contribuyente sale esa plata porque estamos cumpliendo con el fisco y entonces ahí sale la plata para poder distribuir a todos los ministerios, ¿verdad? Añan de plata con la hoja y Pepe. La gente que de repente está metida en esto, al final le está perjudicando muchísimo a la comunidad educativa y al país. Oye, perjudicas a EBI porque y que tú sapueiteo durazo pepe plata y nadie, pero pegan a otro lado y oye, y te subí, porque cuando haces mal las cosas, cuando haces fuera de lugar, la vida te cobra, te pasa la factura, así nomás, ¿verdad? Y algunos y dicen, o rendí cuenta San Pedro, dije, pegoña, rendí la cuenta, en la tierra rendimos la cuenta.
5: Cierto.
4: Aquí en la tierra se paga lo que se hace, ¿verdad? Jaupe, y sabe, antes no entendí, no sé, ñande. Uf, ayer. Acá se paga. Lo que vos haces, lo que vos sembrás, lo que vos sembrás, vos cosechás. Así de simple, ¿verdad? Ando duramos. Ay, yo recuerdo la P. O perjudicás y una comunidad educativa, ¿ve? No le va a durar. No le va a durar.
5: O todo me va a topar.
4: O está o regalarlo, mitad o menos regalas para.
5: Me va a toparlo, mitad. Pero si tiene rastreo, a lo mejor ya pillaste y nada más. Jorgito, con la rastreo.
3: Sí, todo el rastreo van a poder.
4: Anichene
3: haga con la marca HP y de hecho son de color plateado.
4: Anichene de escuela pero una vez y acondicionadores de aire escuela o inva a otros lados y lo mitad. No estaba en la escuela, pero estaba en la casa de la amante. Del encargado.
7: Ay.
4: Anichene haga pecha y ya allá topaban en la computadora, acuera ya. Bueno, ya vendé Rosalí, ¿no? Ya ande pojillo, imagina ya ande.
8: 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La hora exacta.
9: Son las 10 de la mañana, 4 minutos.
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2: El dólar guaraní se cotiza 5.870 en la compra, 6.010 en la venta. Guaraní real 1.120 en la compra, 1.170 en la venta. Euro guaraní 6.830 en la compra, 7.250 en la venta.
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2: Bien, son las 10:15, las noticias destacadas esta mañana. Ustedes se encuentran en la página de la radio también para poder desglosar otra vez. Si de repente no se escuchó algo, se pueden te copiar de paso en teñas en duja los detalles míos, ya hasta de hoy. Entonces, pueden acceder en la página y a la tarde vamos a seguir actualizando también con los compañeros del Centro de Noticias, ¿verdad? Entre las últimas, también estaba recién comentando una persona sobre la renuncia de los profesionales médicos del INCAM. Es una preocupación, decía una señora recién a través de un mensaje, ¿qué va a pasar con los pacientes? ¿Quiénes llegan hasta ese centro asistencial? Tengo una cuñada, me dijo la señora, tengo una cuñada que sigue tratamiento ahí hace 6 meses. Ambaico y copata yubicuera. Ah, ella ahora anunciaba y la incampegua. Y sí, presentaron también ayer. Ayer presentaron su renuncia, así como los médicos de Ciudad del Este, médicos de Pedro Juan, hasta ahora por lo menos lo que se tenía por seguro ya era de los terapistas neonatales, ¿verdad? Los que estaban prestando servicios ahí. Vamos a ver qué pasa hoy, después de la asamblea de la gente de SINAMED, que convocó justamente para hoy, ¿verdad?
3: Para hoy.
2: Aportar al IPS mes a mes para terminar comprando todo esto, sufren los asegurados, dice el reclamo de la gente de la capital y departamento central por la falta de medicamentos. Hay medicamentos que todavía no consiguen los asegurados. Esta información también se destaca. Y después, los procedimientos también efectuados hacia la zona de la capital para desbaratar las redes de asaltantes. Está la asaltante, pero está hoy.
3: Está bien.
2: Usted ve que tú cada minuto prácticamente. Oye, reportaba en mi caso. Sí. Bueno, se viene el espacio a continuación. Hoy es jueves, el espacio exclusivo. Lourdes Amarilla, concejal municipal de Pedro Juan Caballero. Luego se viene el espacio Luis Guillén, intendente.
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0: Muy, muy buenos días. Estamos iniciando el programa de Lourdes Amarilla, lista 2, opción 3. Este programa que está dirigida a toda la gente de Pedro Juan Caballero y a toda la gente que nos escucha del departamento de Amambay, porque sabemos que Radio Oasis es la radio que más se escucha, la radio que llega a todos lados. Entonces, hoy estamos iniciando más. Esa papa y me entero de teore en dudas, Inna, Jaime Porambapa, Ara Ponaite, Pedro Juan Caballero, en Baixa para Lourdes, en Baixa para Imé, en Baixa va profesora Elsa. Nos está visitando la profesora Elsa en representación de los docentes. Hoy va a estar con nosotros también aquí.
1: Muy buenos días a toda la amable audiencia de la radio, Radio Oasis FM. Muy buenos días a nuestra querida invitada especial, la profe Elsa Fernández. Y buenos días para vos, Pedro, che corazón Yara. Hoy arrancamos con mucha vibra, ¿verdad? Imbarete, el año de vibra con Pujarebe, seguramente porque estamos acompañados de una mujer Pujarebe como la profe Elsa. Buenos días, profe.
2: Muy buenos días, Lourdes. Buenos días, don Pedro, y buenos días a la audiencia. No importa, interés, hija, con acá tu hiponabema, porque ahí con Ivo Triponaite a Serenondepe, a Lourdes Amarilla, gran candidata, gran persona, gran profesional. Va a ir con Achagua, Cuñape, Naña, Pitu, como Aña, Yepa, a Eoña Orendive, siempre, en Bojara, Cuerandi, también Bojara, a toda la comunidad, Pedro Juanina, Andi, Abey.
0: Realmente es importante, ñañe, profesora Elsa, porque ñañe, ella ve educación, güey, ñañe, futuro, güey. Añañe, ve futuro, güey. Es importante, llamo mando a la gente, ve, que los docentes, opa, ara, hoy que pe aula, ve, con una enorme responsabilidad, ombo es anua, orienta anua, o forma anua. Ja, o acompaña jamás, mi tacuera, ja, juventud, ¿ve? Pete ahí, docente, ja, no solamente un boé matemática, historia, ciencia o literatura, pete ahí, docente, o transmitían de familia, pe, valores, o transmitían de familia, pe, disciplina, o transmitían de familia, pe, esperanza, ja, o transmitían de familia, pe, confianza. Esta vez, o descubrí a escuela pe juventud talento va epe paja y de provecho ta upe va epa o tu día nada y catujan ese y de provecho a la comunidad pero ya pues ahí la docente escuela o me ñan de familia escuela pe ánimo y catujan ese o continúa pe y estudio ánimo abandona o ya o monten de cacho escuela que con esfuerzo y estudio y catuya construí vete un futuro mejor entero vete a venguar. Upeare ñan de sociedad, siempre recorte mi deuda permanente con los docentes, porque es escuela o acompañar ñan de familia escuela, ¿ves? Entonces, siempre ñan de ñanita en deuda en die escuela, porque hombo, el ñan de familia escuela. Pecha ve y la docente, Oreco y tiene tareas fáciles, la escuela ahí son seres humanos, Oreco ahí le hay problemas, jógape, Oreco ahí le hay problemas en su día a día. Pero hoy que ya ve escuela ve ja escuela o ya paite del lado pea ja o tomar la responsabilidad de enseñar a nuestros hijos, a nuestros jóvenes. Entonces opeare ni ande ya valoran a la docente escuela. Opea este día u profesora Elsa Orendie ave y catu janguaisa ave y oreñe eru vive ñamon maje docente escuela ve el agradecimiento por estar siempre disponible para la educación de nuestros hijos. Por eso, profe, te digo que ustedes siempre necesitan ser escuchadas, respetadas y necesitan ser acompañadas también. Entonces, Pedro Juan Caballero siempre le va a necesitar a ustedes y en todo el país para tener una educación digna y para que podamos crecer en la educación. Entonces, a través de ustedes vamos a tener siempre jóvenes preparados, profesionales capaces, emprendedores, técnicos y trabajadores. Y eso va a generar ciudadanos comprometidos con nuestra comunidad y todo ese camino comienza en una aula de preescolar y termina cuando se culmina el estudio universitario, profe. Entonces, gracias a ustedes por contribuir de manera especial e importante con toda nuestra comunidad. Entonces, hoy estamos aquí, la profe Elsa viene también a darle su apoyo a Lourdes, y atrás de ella están varios docentes que te están dando su apoyo, Lourdes, ¿verdad? Eso es importante porque conocen de tu trabajo, conocen de las dificultades que vos tenés siempre para llevar adelante los proyectos, porque muchos de esos se hacen con autogestión. Así es que te agradezco, profe. Entonces, va el año de lista y una profesora Elsa, lista 2,
2: opción 3. Anique ya ni peteía, compañeros, compañera, cuera docente, porque Lourdes Amarilla siempre va a acompañar la ñan de propuesta, ñan de yaicuada por la interesina, ñan de autoridad y cuera, na entero y hoy ñan en direja, es siempre ñan acompañata, hoy jape, fuerza docente, anique ya yabu, lista 2, opción 3, Lourdes Amarilla.
0: Muy bien, Lourdes, mira, tener el apoyo de gran parte de la docencia, y eso es importante por el trabajo que estás haciendo. Entonces, también esperamos que continúes con ese ritmo, ¿verdad? Porque sabemos que siempre cuando se acercan junto a vos, buscas soluciones, muchas veces viajaste a Asunción, cuando existen reclamos docentes, siempre estás ahí al lado de ellos. Entonces, eso es importante. Así es que con esa fuerza siempre tenés que continuar.
1: Sí, así mismo es, pero profe, te agradezco por el apoyo y por tan lindas palabras de parte de los dos. Yo quisiera felicitar a todos los docentes porque hace poco se hizo un concurso por la Cruzada de la Amistad, donde participaron varios talentos de varias instituciones educativas y la premiación se realizó en el seno de la Junta. Siempre hay tareas de chamba, ella va un mimitacuera o ininteligente y cuijamba, si te va oñe cuaja la guaranipe o recita cuaja la guaranipe, jeta y tere y talento ya guarecoco Pedro Juan Caballero, ve. Pero va e peaje y sejina, peaje y se que pee como docente, pembo e ponacho, ve cuera. Peje combo e ponacho, ve cuera. Porque aparte de la educación que se recibe en la casa, o putapen de cargo, peina la mitacuera. Todos los días, de lunes a viernes, penen 10, estado compartir vecina, que inclusive con los propios padres, porque la mayoría trabaja y se queda poco en la casa. Entonces, oye, refleja la pen de trabajo en la calidad de la educación de todos los niños. Sorprende, y vale, hoy bien preparados, y cuy. Pepe, bueno, entonces siempre vamos a estar peleando y luchando por los docentes, porque muchas veces no son escuchados y muchas veces no son atendidos. Entonces, Lourdes Amarilla siempre tiene ese compromiso de darle un acompañamiento. Si bien no tengo la varita mágica para resolver todos los problemas, pero siempre pueden contar conmigo para lo que fuese. Entonces, vean, deja de ser, porque realmente recibí una buena educación en cualquiera de las instituciones, tanto privado como público. En todas las instituciones reciben una buena educación de parte de los docentes, porque tenemos excelentes docentes aquí en Pedro Juan Caballero.
0: Otra cosa, Lourdes, hablando de gestión. Ayer estuvimos en la fábrica Greencast, que es la fábrica del señor Sebastián, ¿verdad? Que hace 3 años y poquito empezamos con él el trabajo de que traiga su industria acá en Pedro Juan Caballero. Oye, por la documentación en la época, o abrir la empresa, oye, por la proyecto de ley Maquila, vio el galpón, preparó, y ayer nos invitó para irnos a mirar que su fábrica ya está preparada para iniciar la producción.
1: Sí.
0: Jaupea, es importante, pues, araña y mes en 10. Y con los funcionarios que ya se contrataron, ¿verdad? Había sí, más o menos 20 con funcionarios, va a necesitar probablemente más 15, me dijo, para el inicio. Y ver que esa industria de gran tecnología, digamos, porque ese tipo de industria nunca tuvimos acá en Paraguay. Es la primera industria metalúrgica que trabaja para hacer piezas, ¿verdad? De silos, de tractores, Y esa industria,
1: de camiones también.
0: Sí, de camiones también. Y esa industria se instaló en Pedro Juan Caballero gracias a la gestión, ¿verdad? Y Lourdes estuvo acompañando de cerca esa gestión. Por eso el señor Sebastián también ayer le llamó, le agradeció. Porque cuando vino le llevamos a la Junta en sí. La época, hablamos. En la época era Ever Salinas el presidente de la Junta. Hablamos con él. Hoy Ever Salinas es el intendente, ¿verdad? Entonces, todo eso me generó una gran felicidad, porque todas esas industrias que empezamos en esa época ahora están empezando a producir, ¿verdad? Es como también la fábrica Raptor de Vetramil, que produce los productos Raptor, ¿verdad? Que son venenos para escorpiones, ¿verdad? Pero la fábrica de Don Sebastián es una fábrica que tiene mucha inversión, no es poca inversión. Eso me dijo él, que hasta ahora él ya invirtió casi 4 millones de dólares en equipamientos, ¿verdad? Y la estructura, pero los moldes, la materia prima, y me dijo que está muy contento porque ya recibió pedidos de empresas paraguayas, por ejemplo, sí. de Poeni, que es una industria que produce también carrocerías para camiones, hace trabajo en los silos, y ellos fueron los primeros clientes paraguayos que ya le visitaron y le hicieron un pedido. Y aparte de eso, tienen los pedidos del Brasil, ¿verdad? Que son muchísimos. Y eso me dijo que en 2 años su fábrica va a quintuplicar de tamaño. Él tiene muy buena esperanza de eso. Entonces te felicito, Lourdes, y habla un poquito de eso, porque ayer he visto que estuviste hablando muy de cerca con él, mostrando, él te estuvo mostrando todo cómo funciona. Entonces, más un beneficio para Pedro Juan Caballero, ¿verdad? Que a través de la gestión, y esa clase de autoridades necesitamos, autoridades que pisan, que gestionan, y no solo que gestionan, que hacen que las cosas sucedan. Upe hay importante, Gina. Esta gente compromete para ahí. Allá pota pea, allá pota moa, o promete para ir, pero al final
1: ya pues.
0: Nunca ando y coyan va a ver allí. Sí. Entonces, te felicito, Lourdes, y contá un poco la historia de cómo fue el trabajo con la industria Green Cast de Don Sebastián, que va a ser una industria que va a generar fuente de trabajo, y ya está generando, porque ya está con gente ahí.
1: Asimismo, el día de ayer nos fuimos a hacer un video también, ¿verdad? Dentro de la fábrica, ha pedido el señor Sebastián Miranda, porque hace aproximadamente 3 años, casi 4, que él vino acá, nos buscó, conversó con nosotros, y como vos tenés una vasta experiencia también en el tema de los industriales, entonces

0: ahora el actual intendente Ever. Entonces le dimos el acompañamiento, el asesoramiento, y recuerdo perfectamente que había gente que decía, peango, doy como a imbaebe. Recuerdo también. Sí, allá para hoy más para la humilla que ya lleva, pero
1: siempre negativo, la gente siempre es negativa, porque sí. Yo para ahí.
0: Doy como hay nunca hay. Y hoy a esa gente que dijo eso le tapamos la boca. ¿Por qué? Porque ya es una realidad. Hoy estamos mostrando ya la fábrica funcionando con funcionarios paraguayos. Tuve la oportunidad ayer de conversar con cada uno de ellos. Cada uno, ¿verdad? Esa industria del señor Sebastián, cuando se inició se llamaba MR. Sí. Y ahora cambió de nombre. Ahora,
1: Grincas.
0: Pero la materia prima es la chatarra. Eso también estuvimos mostrando ayer en el video, ¿verdad? Que inclusive de la gente de la zona, él estaba comprando la chatarra. Aparte de dar mano de obra, está haciendo también trabajar a las personas con la venta de su chatarra, ¿verdad?
1: Indirectamente eso le va a beneficiar a más de 300 familias, también él manifestó, ¿verdad?
0: Así mismo es. Y Dios mediante, yo estoy convencida que esta industria va a crecer, y entonces eso va a hacer que siempre se tenga la necesidad de contratar gente joven y gente trabajadora de Pedro Juan Caballero. Inclusive me dijo que está muy feliz, ¿por qué? Porque la mano de obra paraguaya es buena y se le capacita y rápido aprende. Esas fueron las expresiones del señor. Pues yo aprendí porque se le tiene que capacitar para trabajar en el ramo que están trabajando ahora.
1: Y tenemos una noticia importante para darle a la gente.
0: Antes de esa noticia, yo quiero hacer pasar parte de la entrevista acá en la radio.
2: Então, Lourdes, obrigado pela visita. Você veio aqui quando não tinha nada, né?
3: Lembro.
2: Veio aqui já com todo o maquinário. Está praticamente tudo aqui. Maquinário é isso aqui. É terminar mesmo a instalação e trabalhar. Entendeu?
3: Exatamente. Mira, Don Sebastián, recuerdo perfectamente el día que vine aquí. Era solo el salón, ¿verdad? El tinglado, sin nada. Entonces esto empezó así. Hoy es una realidad. Decirte, señor Sebastián, que siempre vas a tener mi apoyo desde la Junta Municipal, desde la Prefectura también de Pedro Juan Caballero. Siempre vamos a estar acompañando a los inversores que quieran venir aquí en esta hermosa tierra que es Pedro Juan Caballero y Paraguay. También decirle a todos mis electores que necesito de ustedes este 4 de octubre, lista 2, opción 3, para que podamos traer muchísimas más industrias y generar muchísimas más manos de obra para los pedrojuaninos y pedrojuaninas que tanto necesitamos.
1: Esa parte de la entrevista, ¿verdad? Que después seguramente en tus redes sociales va a estar pasando la parte completa, Lourdes, y la gente va a poder ver cómo es esa industria, ¿verdad? Realmente importante. Yo quiero dar una noticia que también nadie creía, ¿verdad? Yo quiero dar una noticia importante, ¿verdad? Porque también hace un año y poco empezamos con un señor que tiene una fábrica en Mirasol, San Pablo. Su fábrica es una de las más grandes del Brasil, se llama Vitralfer. Es una fábrica que produce ventanas, produce persianas de aluminio, puertas, un montón de cosas para la construcción, ¿verdad? Y esa vez que hablamos, le dijimos, animate, Seu Aguinaldo se llama el señor, animate a irte al Paraguay, ¿verdad? Y estoy contento porque él vino, empezó sus documentaciones de su cédula de identidad, que está por salir, y ya hizo el inicio de su empresa, Vitralfer Paraguay. Y esa industria va a generar 600 puestos de trabajo acá en Pedro Juan Caballero. Eso él me dijo, porque es una industria demasiado grande. En el Brasil tiene más o menos 50.000 metros cuadrados su industria. Y acá me dijo que va a empezar con una industria de 10.000 metros cuadrados. Esta no es una industria que se va a abrir mañana, porque ahora va a empezar. Me dijo que quiere comprar un terreno de 5 hectáreas, que le estamos viendo, y que después va a construir unos galpones de 10.000 metros cuadrados. Imagínate cuánta gente va a trabajar en la construcción, ¿verdad? Él va a estar la semana que viene va a venir a retirar ya su documento, su cédula, que ya va a estar. Y le voy a invitar para que venga a participar en tu programa, ¿verdad? Porque es importante, y vos participaste también de la reunión con sí. ellos, ¿verdad? Justamente como presidenta de la Junta, le diste todo el apoyo. Por eso yo digo, gente.

0: generar este tipo de situaciones, ¿verdad? Y yo, cuando salí de la gobernación, ¿verdad? Medio, trajimos 24, después me desanimó que las autoridades no acompañaban. Ninguna de las autoridades realmente no acompañaban la venida de industriales, de gente, ¿verdad? Y recuerdo que me dijiste que vos querías hacer eso, ¿verdad? Entonces te dije, si vos querés hacer, te voy a dar todo el apoyo, pero tenés que darle seguimiento. Hay que darle seguimiento para que podamos hacer eso, ¿verdad? Y hoy, ¿verdad? Nosotros estamos más o menos con 17 industrias que están en proceso, ¿verdad? Ahora estamos hablando ya de 5 que ya están más o menos funcionando, pero están otras que están en proceso, ¿verdad? Que también dentro de 3 meses, 6 meses, algunas dentro de 1 año van a estar operando. Pero eso solamente hice porque me pediste, Lourdes, acompañarte en eso, porque para mí el desarrollo de una ciudad, el desarrollo del departamento, está por la industrialización. Cuando más industria tenemos, más generamos puestos de trabajo. Y vas a tener siempre mi apoyo para acompañarte en eso, ¿verdad? Pero esa tiene que ser tu carta de presentación, ¿verdad? Pedro Juan Caballero, queremos generar fuente de trabajo. No prometernos más en las campañas. Vamos a generar fuente de trabajo. Al final, ya generáis ni PTI fuente de trabajo.
1: Apelas esta vez en la figura.
0: Entonces, quiero que continúe con eso. Yo te voy a acompañar y vamos a continuar consolidando que más industrias vengan a la ciudad de Pedro Juan Caballero, ¿verdad? Porque son varias, ¿verdad? El señor Maurilio también la semana que viene va a estar por acá y va a venir. El señor Maurilio es de la fábrica que se está instalando ya acá, que se llama Maquila Paper, ¿verdad? Que es una fábrica maquiladora de papel, ¿verdad? Que estamos preparando. Ayer salió sus documentaciones. Yo estuve por la DENIT justamente retirando las documentaciones de ellos. Y está muy contento porque ya empezaron también a importar las maquinarias de China que van a llegar dentro. Esa fábrica en 3 o 4 meses va a estar operando porque ya tienen el galpón, ya están instalando los transformadores. Entonces, te voy a invitar para que le acompañes a ellos como siempre, ¿verdad? Para que veas el tinglado vacío, preparado. Pero en 4 meses ya vas a estar mirando las máquinas. Entonces,
1: ya funcionando.
0: Ya funcionando. Sí. Entonces, a la gente que nos escucha, ese tiene que ser el criterio de las autoridades. Ya acompañan a la industria alcohólica a Brasil. Y ya declaran de interés municipal. Ya declaran de interés departamental. Y por eso, uno de tus proyectos que yo te propongo, ¿verdad? Es que, por ejemplo, la fábrica del señor Sebastián, por todo lo que él está haciendo, es importante que se declare de interés municipal. ¿Por qué? Porque ya está operando, no es una fábrica que está ahí nomás, que se está prometiendo, sino es algo que se está haciendo. Inclusive, puedes invitarle a tus colegas que se vayan a mirar, ¿verdad? Entonces, declarar de interés municipal es muy importante para darle seguridad al empresario, y eso también van a ver los otros empresarios, que las autoridades se preocupan por eso, ¿verdad? Entonces, yo quiero que continúe con eso, Lourdes, y esas dos industrias que te mencioné, que vos conocés y acompañaste, te van a venir a acompañar en la radio la próxima semana. Van a estar contigo acá. Y acá la profesora Elsa sabe, porque ella acompaña, está de cerca con nosotros y también está mirando. ¿Verdad que eso es importante, profe, para la gente que se va formando, que va terminando sus estudios? Tienen que tener un lugar para trabajar cuando termina.
2: Muy interesante. Cómo estoy feliz de escuchar una vez más, porque don Pedro siempre fue un empresario exitoso, ¿verdad? Y tiene varios proyectos que le acompaña nuestra concejala Lourdes Amarilla. Aparte de generar trabajos, elaborar proyectos que favorecen a nuestros jóvenes, porque gracias a ella, muchos jóvenes hoy son profesionales médicos, porque gracias a ella ellos consiguieron beca y se formaron. Y fueron hechos, fueron reales, no fueron solamente promesas.
0: Tu hijo es uno de ellos, profe, ¿verdad?
2: Mi hijo es uno de ellos y ahora ya está en uno de los listados para ser nombrado. Muy gran profesional y muy agradecida. En aquel entonces también Pedro era gobernador y su señora esposa también la apoyaba como primera dama. Y ahora es concejala y nuevamente va a ser electa, porque ¿cómo no vamos a apoyar a una persona así, emprendedora? Ahora ya va a traer empresas para brindar oportunidades, porque hay mucha gente desempleada aquí en el departamento. Y eso me alegra a mí y creo que le va a alegrar a todas las personas. Y una vez más pedirle su apoyo. Yo por eso siempre le acompaño a esta hermosa familia. Para mí Lourdes es como una hermana y don Pedro también, ¿verdad? Le agradezco muchísimo por la confianza que me brindan y yo con certeza le puedo decir a ustedes que ellos no solo prometen, sino que cumplen. Muy feliz, desearles éxitos siempre, siempre, y van a tener mi apoyo y el apoyo de todas las personas que le conocen a ellos.
0: Por eso, para el 4 de octubre vamos a tener elecciones generales, ¿verdad? Que se van a votar dos veces. En la interna esta vez ya votamos y ve interna porque está ahí la candidato. Pero con elección general, veo, llevo tata solamente dos veces de máquina electoral. Veo, llevo tata para intendente o llevo tata para la junta municipal. Entonces, ñande, UPP ya vota para Eveta, pues veo correcta la fila. Entonces, ya preparada, voy por allá, ya vota. Ya moviñan a cambio de tepe, más para la ley de provecho al pueblo. Pues no solamente es hacer gestión también, sino tener carácter dentro de la Junta Municipal. Y Lourdes tiene carácter. Ella siempre trabajó para apoyar lo que está bien y siempre también estuvo en contra de lo que está mal. Entonces esa va a ser siempre su posición. Va a ser siempre defenderle a los más débiles, va a ser siempre defenderle a las mamás, va a ser siempre defenderle a los padres, a los trabajadores, a las asociaciones, a toda la gente que realmente necesita de ella. Así es que para culminar el programa tenemos que decir una vez más que nuestra lista para la Junta Municipal es la lista 2, opción 3. Entonces ya votaste dos veces, primer voto para intendente, lista 2, segundo voto para la Junta Municipal, lista 2, opción 3.
1: 3. Y como yo me caracterizo por decir las cosas como son, Ñande Pedro me mandó aba cuando iban a venir varios empresarios que querían hablar con ejecutivos, ¿verdad? Ninguno quiso recibirles. ¿Te recordás?
0: Sí.
1: Ninguno de los ejecutivos. Y mira un poco cómo es Dios grande. No necesitamos al final de ellos para poder concretizar esto el día de hoy. Al final. A ellos pues no les interesa. Pero sin embargo, nosotros continuamos, no desistimos. Y eso es lo que nos caracteriza. La persistencia, el compromiso y el carácter. Hey, ya Pedro, pese guapa, ma oí. Landa se gusta ya voy de frente. La gente cuera, ve. Japea y por ahí, guaná, porque se no se gusta y ve la falsedad. Pero en Baeco, ángalo y cua, la gente se valora por mi carácter. La gente peo gusta. Baeco, ya pasé, la oí, bahía, a monbe, uboy. Jalón y por nada, compañía. Porque la gran mayoría, okinini, jalure amarillanda y pesa. Entonces, peare, aparte de todos nuestros proyectos, lo que me caracteriza es mi carácter, mi postura. Entonces, por eso, lo mitá, cuña caraí, caraí, mitá rusú, mitá cuña. Este 4 de octubre vamos a votar por Lourdes Amarilla nuevamente para concejal municipal. 2-3, y la se propaganda. 2-3, lista 2, opción 3. Entonces, peala ya mangueta, peñana, putu, umbite, tebe. Lista 2, opción 3.
0: Y para terminar, también quiero agradecerle al intendente Ever Salinas, que nos está acompañando muy de cerca con los industriales, porque él es un industrial también. Que conoce cómo funciona y es una persona exitosa en su ramo, ¿verdad? Entonces, él sabe lo que sufren los industriales, todo el proceso que genera. Entonces, desde que él está ahí, amigo, por lo menos tenemos las puertas abiertas para recibirle a los industriales. Entonces, gracias, intendente. Y bueno, estamos terminando el programa. Mañana nos vemos otra vez.
1: En
0: el mismo horario para continuar con el programa. Entonces, tenemos compromiso el 4 de octubre, lista 2 para intendente, lista 2, opción 3 para la Junta Lourdes Amarilla.
1: Muchas gracias a todos mis seguidores. Una infinidad de mensajes que me están escribiendo a WIYPM Guaná. Mañana vamos a estar nuevamente por el mismo horario acá por Radio Oasis y nuevamente voy a estar haciendo mi live. Gracias mil para ustedes.

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2: 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La hora exacta.
3: Son las 11 de la mañana.
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0: Llegó el tiempo de cambiar, llegó el cambio en Pedro Juan Caballero con Luis Guillén. Con mucha alegría estamos compartiendo todos los días con la audiencia de la 94.3, porque lo más importante es de que la gente está ya consciente de que tenemos que hacer un verdadero cambio en Pedro Juan Caballero. La gente ya está consciente de eso y sabe de la importancia de tener un administrador que realmente quiera llevar adelante el destino de Pedro Juan Caballero, porque el destino está en la mano de la autoridad, del intendente municipal. Y si no tenemos un intendente que pisa fuerte, un intendente que no tiene una gestión propia, ocho cuay ante otro, pues ya pues aguajando y cuadrillo y ya popa en forma. Un intendente que tiene capacidad administrativa, porque Luis Guillén es una persona que tiene capacidad administrativa. Él tiene su empresa, él administra su empresa y cuadamba, ya va a manejar. Aparte de ser un profesional abogado, como siempre digo, que el abogado está capacitado para llevar cualquier tipo de administración. El abogado puede entender las leyes, porque tengo la estudiado en la derecho, estudiar la derecho administrativo, estudiar las legislaciones, la constitución nacional, la organización de las instituciones públicas, también finanzas públicas. Entonces, hoy qué paitina, bebé. Entonces, tiene un amplio conocimiento y no les va a defraudar, porque tiene conocimiento. Y aparte, la lista 1 tiene un compromiso con la ciudadanía, principalmente de Pedro Juan Caballero, de trabajar con transparencia. Eso es lo importante, de trabajar con transparencia y de demostrar realmente cómo se puede llevar adelante el progreso de Pedro Juan Caballero y aquellas necesidades que estamos viendo, que hace falta en los barrios, que hace falta en el centro. ¿Cómo se va a hacer y de qué forma tenemos? Por eso tenemos un proyecto creíble, un proyecto que estamos haciendo llegar a toda la gente de Pedro Juan Caballero en los barrios donde se está recorriendo, y también explicando de paso lo más importante. ¿Qué tal, doctor Luis Guillén? ¿Cómo estás? Buen día.
1: Muy buenos días, Jorge. Ahí a nuestro amigo Rosalino, a la audiencia, un gusto, un placer estar en contacto contigo, con la audiencia. Realmente cada vez más cerca estamos de esta gran, o sea, gran salto que va a realmente tener Pedro Juan Caballero, porque realmente necesitamos ese cambio. Necesitamos saltar de aquí a la ciudad capital, en el sentido de que Pedro Juan necesita de recursos. Hoy legalmente la situación, y seguramente muchas de las personas que piensan con la cabeza van a saber que realmente hay una mucha necesidad en Pedro Juan. Las calles, las plazas, generaciones, fuente de trabajo. Ahora justamente voy a tener un almuerzo para poder explicarle nada más a nuestra gente, a nuestro conciudadano, ¿verdad? De una clínica de autismo, especialista en autista, ¿verdad? En autismo, ¿verdad? Que quiere venir a instalarse acá en Pedro Juan Caballero, que va a ser de una gran ayuda, para Pedro Juan, porque tenemos muchos niños con esa capacidad diferente, digamos, ¿verdad? O con autismo, que necesita de tratamiento. Entonces, ahora, hoy voy a almorzar con un grupo de empresarios que quiere venir a instalarse acá, ¿verdad? Sí. Donde va a trabajar conjuntamente con la municipalidad a fin de que pueda realmente nuestro niño ser tratado. La municipalidad, como ustedes saben, que tiene recursos para poder subsidiar o financiar, inclusive en algunos casos, ¿verdad?, la totalidad de ese tratamiento, y nosotros asumimos ese compromiso y ese compromiso con mucha responsabilidad, ¿verdad? Porque al fin y al cabo, cuál es el trabajo, cuál es la responsabilidad del intendente, ¿verdad? Muchas veces el intendente Aragán dice, no es mi responsabilidad, cuando se habla de la inseguridad, por ejemplo, ¿verdad? O cuando se habla de la salud, no, es mi responsabilidad, es responsabilidad del Ministerio de Salud, dice, ¿verdad? Cuando habla, por ejemplo, de las generaciones, fuente de trabajo, dice, no, no es mi responsabilidad, es responsabilidad del gobierno nacional. Y no es cierto eso. La máxima autoridad de una ciudad es el intendente municipal, ¿verdad? Que tiene autonomía. ¿Y para qué sube un intendente? Justamente para darle esa protección a su ciudadano, a su conciudadano. Y bueno, y otra cosa, ¿verdad? Cuando hablamos de seguridad, cuando hablamos de empleo, cuando hablamos, por ejemplo, de salud, estamos hablando ya de algo que tiene un rango constitucional, ¿verdad? Y cuando asume el intendente municipal, en este caso, cuando nosotros asumamos, vamos a hacer juramento. Cuando yo asuma, voy a hacer un juramento de cumplir la Constitución Nacional, las leyes de la República del Paraguay y hacer que se cumpla. Y eso significa que cuando hay una injusticia, si yo no intervengo o yo me hago de oído sordo, estoy violando mi juramento de cumplir la Constitución, o sea, de hacer que se cumpla las leyes, la Constitución, porque la injusticia es realmente una violación de alguna ley, ¿verdad? Cuando hay algunas personas que están enfermos, ¿verdad? De repente están enfermos y yo no hago caso, hago caso omiso, estoy violando el derecho, uno de los derechos constitucionales que tiene nuestro conciudadano, de acceder a la salud de manera gratuita, ¿verdad? Y cuando hay una inseguridad y ocurre algún tipo de sicariato, y yo me callo, realmente me hago de desentendido, porque por temor o porque yo no me puedo inmiscuir, porque es un problema del Poder Judicial. No es cierto, eso estoy cumpliendo justamente uno de los derechos constitucionales, que es el derecho a la vida. Entonces, hoy nosotros asumimos esa responsabilidad de cuidarle, de protegerle a nuestros conciudadanos y de generar fuente de trabajo sobre todas las cosas, ¿verdad? Y bueno, estoy acá, creo que alguien está en línea, ¿verdad?
0: Sí, está
1: el
0: señor Jorge Gómez
1: en línea. Antes de darle la palabra a Jorge Gómez, o sea, que antes de que vos le dé la palabra, le dejo en comunicación, o le dejo a usted, porque tengo una reunión justamente con los empresarios, ¿verdad? Era para las 11, uh-huh. Vine acá a saludarle a la gente, pedirle encarecidamente a nuestro conciudadano para que pueda darnos esta oportunidad de que el próximo 4 de octubre se vayan a apostar por el cambio, ¿verdad? Y hablamos nosotros con Colorado, con los liberales, con gente independiente, o sea que realmente analice un poco de lo que es Pedro Juan Caballero, que analice un poco de lo que nosotros queremos hacer y que entendamos que la lucha está en contra del hambre, la pobreza, la miseria y la falta de oportunidades.
0: ¿Qué tal, Jorge? ¿Cómo estás? Buen día.
2: Buen día. Quería hablar con Guillén, pero me dejó.
1: Vamos a hablar. Me quedo más, Jorge. No, me quedo más.
2: ¿Qué tal, intendente?
1: Mi querido Jorge, un gusto, un placer. Jorge, siempre es un gusto para mí estar en comunicación contigo.
2: Quería hacerte una pregunta, ¿no? Yo sé que en la próxima administración de la municipalidad se le va a tener más en cuenta a los empresarios y a los emprendedores de Pedro Juan. Yo te digo, estoy escuchando en otras listas, en otras carpas, que se le dan oportunidad a los extranjeros, está bien, que vengan los extranjeros a invertir. Y nosotros, ¿quién una autoridad vino a visitarme acá a mí, en mi trabajo? Ni uno. A nosotros se nos cobra mucho más caro, nosotros pagamos impuestos de todo. A los empresarios, a los emprendedores de Pedro Juan, ¿quién? A los pedrojuaninos natos, a los que nosotros hacemos Pedro Juan, lo que hicimos y lo que levantamos Pedro Juan hace años. Más veo penores es Luis Guillén.
1: Sí, en realidad, Jorge, esa es una preocupación.
2: ¿Quién a nosotros nos dan? ¿Quién nunca nos pasó la mano? Madea no puede hacer. Nosotros pasamos crisis. ¿Cuándo vino una autoridad? Nadie no vino a decirnos, ¿qué necesita usted que el generador de empleo? ¿Qué a nosotros? ¿A mí cuándo? ¿Cuándo una autoridad me pasó la mano? Nunca. Yo sé que está bien que vengan los extranjeros, que inviertan. toborula y dólares y cual. ¿Y nosotros qué hacemos, Pedro Juan? ¿Nosotros qué nacimos, Pedro Juan?
1: Jorge,
2: nosotros no valemos nada, vio.
1: Jorge, lo importante.
2: Yo quiero, Luis Guillén, que tome en serio, es de la próxima administración que vas a asumir, y con certeza que vas a asumir. Me mina la mano la Pedro Juanino, Me mina la mano al emprendedor, a la persona que nosotros hacemos Pedro Juan.
1: Sí.
2: Ni la extranjero, la brasileño. Está bien que venga los brasileños. Que es como dijo Jacob, el presidente, que decía el presidente, que es una linda mujer, use y abuse. Nosotros merecemos también. A nosotros nadie nos pasa la mano. Esa es mi inquietud, Luis. Yo te estoy dejando ya acortarte más porque tengo otra reunión. Pero en la próxima administración, en Mañamina, Orelado. ¿Está bien?
1: Excelente, Jorge. Simplemente para responderle, en realidad. Nuestro banco mismo, ¿verdad? Los bancos de Paraguay, inclusive el Banco de Fomento, son más permisivos con los extranjeros. Cuando vienen los extranjeros a pedir un préstamo para poder financiar justamente una industria, son más permisivos. Ellos son más abiertos, le dan más facilidad. Y a nuestro empresario paraguayo realmente le pone mucha traba. No sé, parece que somos discriminados o son discriminados nuestros empresarios paraguayos. Nosotros vamos a darle oportunidad justamente, primeramente, a los empresarios Pedro Juanino. Y si los otros están diciendo que van a traer empresarios extranjeros, están mintiendo. Miente porque... ¿Por qué miente? Porque si los empresarios van a venir a invertir acá, primeramente necesita de seguridad política, jurídica y física. Y ellos no te van a ofrecer ninguna seguridad política, porque se esconde en su oficina, porque son personas que tienen un representante como diputado que es mudo su diputado, no habla, no le defiende a nadie. El actual intendente, el otro intendente, sí que es una persona que babucea cuando habla, no tiene las mínimas condiciones de defenderle a nadie, el candidato. Entonces no tienes condiciones para ir a discutir de igual a igual con la gente que pudiera darle una seguridad política. Y además de ellos, no es accesible, no accede porque es prepotente, porque él tiene vaca, porque tiene estancia. Entonces no se sienta a hablar, a conversar con los empresarios para poder ofrecerle, por ejemplo, una reducción de impuestos, ofrecerle, por ejemplo, una seguridad política. O sea que no le abre la puerta a nadie. Y si ahora está prometiendo, ¿por qué ya no hizo ya hace 20 años? ¿O por qué ya no hizo ya cuando era gobernador, por ejemplo? ¿Por qué ya no hizo cuando era gobernador, por ejemplo? Entonces está mintiendo. ¿O por qué no hizo cuando estos últimos 4 años, cuando fue intendente? Entonces, si está prometiendo eso, está mintiendo, ¿verdad? Y no escuché yo, pero si dijo eso, Iyapú. Porque la Iyapú, ango inmundá, jala inmundá, ojo a cárcel. Allá japea Iyapú, ma inmundá, ma, anda igual. Légame, ya decía, hay un padre, lo mintá la Iyapú. Pero te digo nomás que es miente en ese sentido. Nosotros no estamos para perseguirle a nadie, para cuestionarle a nadie, pues si prometió como gobernador ya podía hacer eso. No trajo ningún empresario acá. Como intendente estos últimos tiempos, la única cosa que trajo es mucha suciedad para Pedro Juan Caballero, muchos accidentes para Pedro Juan Caballero, mucha miseria para Pedro Juan Caballero. Entonces si dijo eso, mintió totalmente, una mentira, falso de toda falsedad. Así como están atacando ahora en una página, porque yo le defiendo a Julano. Yo soy abogado de profesión, señores. Llegó abogado de profesión. Y es normal que yo le defienda a persona que está teniendo algún proceso judicial. Sí. Si no tiene proceso judicial, no, porque yo soy abogado penalista, criminalista. Y ya, mira, si leo, si voy a llamar, que se entienda. Entonces, muchas veces sí o sí le tengo que defender a persona que tiene algún proceso judicial. Lo que es malo cuando vos no sos abogado, que tenga tu entorno con que tenga tu entorno, dentro de tu seno familiar, que esté vinculado con el submundo, ¿verdad? Eso es lo que es malo, ¿verdad? Pero en la profesión, en la radio, a veces pone propaganda, seguramente que está vinculado con el submundo. Se va en el shopping a comprar gente que está vinculado, los médicos también le atienden, entonces no puede discriminar por el mero hecho de que yo sea abogado. Ahora, a partir de ahora sí, ya le debo a nuestro conciudadano, ya le debo ya a la comunidad de Pedro Juan Caballero, y voy a tener muchas responsabilidades, señores. 130 mil habitantes de Pedro Juan Caballero, tengo que pasarle la mano a ellos cuando ellos necesitan, y tengo que defenderle cuando ellos necesitan jurídicamente. Tengo que defenderle, justamente tengo que darle esas condiciones para que pueda nuestra gente vivir más segura y para que nuestra gente pueda de repente vivir, ¿verdad? Vivir más segura y también vivir mejor. Que coma por lo menos 3 veces al día nuestra gente, ¿verdad? Uh-huh. ¿Está bien? Y bueno, cuando era gobernador el otro, hubo sicariato del 2000, ¿se acuerdan? Sí. El sicariato que hubo impresionante, una guerra. Y él como máxima autoridad no pudo. No. No pudo intervenir para darnos seguridad acá en Pedro Juan Caballero. Él era gobernador. Podía salir a gritar, podía salir a decir, señores, no puede haber estos sicariatos que están ocurriendo en Pedro Juan Caballero. Como intendente hubo sicariato, no pudo evitar eso. ¿Verdad? Tal así que fueron víctimas de ese tema de las cuestiones de sicariato. ¿Verdad? Ellos fueron víctimas, la familia. ¿Verdad? Ahí. Cuando fueron víctimas las familias del sicariato, salieron a gritar. Salieron a gritar. ¿Y qué ocurre cuando se le mata a una persona, a este ciudadano común, verdad? ¿Cuándo hicieron manifestación ellos cuando se le mató a hijos conocidos, abogados, hijos, verdad? Ellos no hicieron ninguna manifestación siendo autoridades. Pero cuando le tocó a ellos, sí salieron a gritar, salieron a zapatear, ¿verdad? Y salieron a pedir seguridad, siendo que es responsabilidad del gobernador, del intendente, la seguridad del gobernador de su departamento, y la seguridad de la ciudad es del intendente municipal. Entonces, señores, no, ale, ya tuvieron la oportunidad para darle seguridad a nuestro conciudadano, ya tuvieron la oportunidad de traer empresa, porque es juez gobernador, van a primera vez y qué tal, y ya tuvieron la oportunidad como intendente de generar fuente de trabajo, bajar los impuestos, y no hicieron. Ahora este intendente que va a terminar esta etapa, está haciendo la reducción de impuestos y está limpiando la ciudad. Entonces, se puede hacer, no se quiere hacer nada más. Y hay algo grave que está ocurriendo en la municipalidad. 30.000, 32.000 millones de guaraníes que se sacó la plata, creo que ya se repartieron todo por ello. Y eso sí realmente es grave, porque hay un perjuicio de 30.000 millones a la administración municipal que debería ser invertido para limpiar la ciudad, señalizar la ciudad. Entonces, dicho esto, hermano, agradecerte por el espacio, agradecerle a la gente que van a tener un intendente presente, un intendente que le va a dar seguridad jurídica, seguridad política y seguridad física a la población. Yo voy a trabajar con mi gente, voy a trabajar con nuestra gente, y si ocurre algo fuera de lo jurídico, vamos a salir a gritar, vamos a salir a zapatear, lo cierto y lo concreto, que vamos a defenderle a nuestra comunidad, a nuestra población. Muchas gracias. Lista 1, Luis Guillén, intendente. Gracias, pero doctor. Juan cambia.
0: Gracias, doctor. Justamente es muy importante lo que está manifestando a toda la comunidad, esa seguridad que se le va a dar al ciudadano de Pedro Juan Caballero con su administración. Para la hipoteca. Y de que también el gobierno municipal va a estar al lado del comerciante, al lado del industrial, no solamente de los extranjeros, sino también de los que son de Pedro Juan Caballero, de los paraguayos, de los que realmente están acá invirtiendo también hace mucho. Entonces, darle una oportunidad, darle un apoyo para que pueda crecer también. Y en el incentivo, principalmente la parte de impuestos, como decimos siempre, habrá también una reducción del impuesto del 40% que va a beneficiar a todos, y principalmente a los industriales. Con el bajo costo se tendrán más ingresos también, porque prácticamente la gente que tiene industria paga bastante por el tema de patente comercial. Entonces se va a reducir también con esta con esta propuesta que se tiene del 40%, y también a aquellos que incluso están adeudando con más tiempo de 5, 4, 3 años, eso se le va a fraccionar en cuotas, en 12 cuotas, y también van a ser beneficiados con ese descuento que se va a hacer, el descuento del 40% en las tasas. Esto también no solamente va a regir para los patentes comerciales ni patentes rodados, sino también para el impuesto inmobiliario y los otros impuestos también que son cobrados por la municipalidad de Pedro Juan Caballero. La certeza de que la candidatura de Luis Guillén y todo el equipo que le apoya va a llevar adelante los destinos de Pedro Juan Caballero y va a cumplir con las promesas que se tiene. Eso es muy importante, el cumplimiento de esas promesas se tienen, y lógicamente para que la gente también posteriormente tenga una credibilidad. Y por eso queremos el cambio en Pedro Juan Caballero. Por eso a nuestro eslogan habla de Pedro Juan cambia, porque Pedro Juan realmente debe cambiar, y la decisión está en manos de cada uno de ustedes, de cada ciudadano, de que si quiere un Pedro Juan mejor, de que si quiere que sus calles sean arregladas, de que sus calles se mantengan limpias, de que el impuesto se tenga que pagar un precio justo, no un precio elevado y absurdo, de que los terrenos municipales puedan pasar a título a los que están arrendando. Entonces tenemos que marcar Luis Guillén, intendente, lista 1, el próximo 4 de octubre. 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Nosotros volvemos mañana. Vamos a seguir conversando con la gente a través de Oasis FM 94.3. 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

0: Que Dios bendiga a todos ustedes, mis amigos oyentes. Como dice esta alabanza, por la fe todo es posible. Por la fe soy vencedor, por la fe yo conquisto, por la fe yo muevo montañas. Por eso que las escrituras dicen que sin fe es imposible agradar a Dios. Si quieres agradar a Dios, hay que hacer el uso de esta fe que usted tiene. La fe que te hace está, por ejemplo, sintonizado en esta programación. Usted que todos los días escucha esta programación en búsqueda de una palabra de vida, de aliento, de testimonios que muestra que sí hay solución para su problema. Los testimonios que usted escucha en esta programación, en este programa, muestra que hay una solución. Como hubo para estas personas, también habrá para ti. La cosa es que usted tiene que hacer lo que estas personas hicieron. Ellos buscaron, ellos no solamente quedaron escuchando la programación. Ellos fueron hasta Dios. Ellos buscaron la ayuda divina y se acercaron a la iglesia con esta fe y alcanzaron sus milagros. Nosotros estamos hablando de la justicia divina, de la justicia de Dios, porque lastimosamente lo que más vemos en los días de hoy son personas sufriendo injusticia, personas que están sufriendo injusticia en varias áreas de su vida. Yo tengo acá un testimonio de la señora Máxima, que su injusticia que ella sufría era su hijo en las drogas, su hijo en los vicios, en mala junta. Y ahí estaba la injusticia. ¿Por qué la injusticia? Porque ninguna madre ella va a criar a su hijo para que él se dedique a los vicios. La madre sufre al ver la criatura que salió de adentro de ella perdida. Esa criatura presa, esa criatura dominada por un vicio. ¿Cuál es la madre que va a quedar tranquila viendo sus hijos en esa situación? Había esta injusticia en la señora Máxima. Y tal vez no, hay también esa injusticia en su vida de usted. Te está viendo ahí sus hijos, no sabe qué hacer, te ya aconsejó, te ya habló. Hay casos que ya hasta colocaron en una clínica de rehabilitación, de tratamiento para intentar ayudar. Aparentemente mejoró por un tiempo, después volvió todo otra vez, ¿verdad? Es eso que pasa, es eso que acontece. Entonces la injusticia sigue ahí. Por eso que nosotros estamos buscando la justicia del justo juez. Dios hizo justicia en la vida de esta señora y quiere también hacer justicia en su vida de usted. Basta que usted tome la actitud que esta persona tomó. Ya volvemos hablando más con respecto a la justicia divina para la vida de aquellos que creen.
1: Mi nombre es Máxima Domínguez y la mayor injusticia que yo pasé en mi vida fue verle a mi hijo en los vicios.

0: en la vida de mi hijo. Y Dios hizo justicia en mi vida, hizo justicia en la vida de mi hijo. Hoy yo puedo decir que él está libre de los vicios, tiene una vida transformada, una familia bendecida, un trabajo bendecido. Dios transformó completamente su vida. Y yo voy a estar en este domingo 13 de septiembre para el clamor por la justicia divina. Y yo te invito a vos que estás sufriendo, pasando alguna injusticia, ya sea similar al mío o cualquier otra injusticia que esté pasando en tu vida, que venga a hacer un voto con Dios. Y Dios le va a responder. El mismo Dios que cambió la vida de mi hijo va a cambiar la tuya también.
1: Padre, escuchó cómo Dios, Él cambia. Él hace justicia, hizo justicia en la vida de esta señora y también de su hijo. ¿Por qué? Porque ella buscó. ¿Dónde usted va a encontrar la justicia de Dios? En el tribunal de Dios. Y el tribunal de Dios es el altar. Dios hizo justicia, hoy su hijo está sirviendo a Dios. Hoy su hijo está dedicado a las cosas de Dios, salió del vicio. Salió de esta vida de, sabe, de borrachera. Una vida que no agrada a nadie. Esa es la verdad. Entonces usted vio ahí que Dios sí, Él hace justicia. ¿Está por qué? Es lo que dice las Escrituras Sagradas. Que dice, ¿y acaso no hará Dios justicia a sus escogidos? Que clama a Él día y noche. Fíjese usted, clame a Él día y noche. Entonces, Dios quiere hacer justicia, mas la justicia de Dios no viene de forma automática. Usted tiene que buscarla. Usted tiene que buscar, usted tiene que decirme, Dios, el Señor es el justo juez. El Señor es el justo juez. Y el Señor odia la injusticia. Entonces, haga justicia, Señor. Hemos entregado a las personas en la iglesia una hoja y las personas dejaron su nombre escrito así, su nombre. Yo tengo aquí los nombres de las personas que dejaron conmigo. Tengo aquí, está conmigo aquí en la radio. Al mediodía vamos a hacer la oración. Por favor, si usted quiere también unirse a nosotros, pase por la iglesia. Agarre la hoja, escriba su nombre, deja con nosotros. Usted también va a dibujar su mano en una hoja que nosotros te vamos a dar. Y ahí usted va a escribir en esta hoja todas las injusticias que hay en su vida. Y en el día 13 de septiembre, un domingo, vamos a presentar delante del tribunal del justo juez. El Dios que juzga la causa de aquellos que en Él cree, de aquellos que en Él confía. ¿Cuál ha sido la injusticia? Usted, esposa, traicionada, golpeada, insultada, engañada. Ha sido una injusticia para ti, ¿verdad? Su marido se fue, te dejó sola con los hijos. No da noticia, no ayuda. Usted tiene que ser madre y padre para sus hijos, ¿verdad? Eso no es justo. Usted no trajo estas criaturas al mundo sola. No es justo. Entonces, busque la justicia de Dios. Haga lo que tiene que ser hecho. Acérquese a la iglesia. Este viernes mismo usted ya puede llegar. Venga este viernes, Señor, yo vine a buscar justicia. Yo quiero justicia, Señor. Yo quiero que el Señor juzgue mi causa. Eu quero que o Senhor me ajude em esta situação. E é isso que o Senhor hará por ti. Já vá listando aí seu vasito com água para a oração que vamos estar realizando em instante. Incluso se você deseja enviar sua mensagem para de texto, de áudio, para nós, temos um número que está habilitado, que você pode fazer através deste número. Y hacer su pedido de oración, que nosotros vamos a estar incluyendo sus nombres para la oración, ya sea por usted, por un familiar, por un ser querido, hazlo. No tenga pena, vamos a orar por todos y Dios ciertamente nos escuchará. A través de este número usted podrá hacerlo.

0: Mi nombre es María. Yo sufrí durante 10 años con una enfermedad llamada úlcera sangrante. Fui a los doctores, me hicieron varios estudios, pero ellos a raíz de los síntomas que tenía, ellos me detectaron esa enfermedad. Pero yo sufría de mareo, vómito, me desmayaba. También tenía problemas espirituales, sufría de dolores de cabeza, tenía insomnio, era muy nerviosa. Con esa situación yo llegué a la Iglesia Universal. Y participando los días domingos, fui usando mi fe con el agua viva, haciendo mi oración de mañana y noche. Ya sentí un cambio en mi cuerpo, ya pude comer más, ya pude dormir más, hasta que llegué a ir otra vez a la doctora a hacer mi estudio y ya fui mejorando en todos los aspectos. Hasta que no me salió más nada en mi estudio, fui ya curada, liberada de todas esas enfermedades que yo tenía. En lo espiritual fui libre de todo también, ya no tenía dolor de cabeza, ya no veía bulto, ya dormía bien, ya estaba en paz conmigo misma. Gracias a Dios y usando el agua viva yo fui curada de todos los males que yo tenía y de la enfermedad que yo sufría. Y yo le desafío a usted que venga a hacer el tratamiento con el agua viva y será curada así como yo fui curada aquí, usando mi fe.
1: Gracias a Dios. Nosotros vamos ahora a entrar en oración. Prepara ahí su vaso con agua, ya son mediodía. Oraremos para que la justicia de Dios sea hecha en su vida.
2: Prepare un vaso con agua. Es momento de oración. Hablemos con Dios.
1: Señor Dios y Padre, justo juez, el Dios que odia las injusticias, yo entro en tu presencia en oración, Señor, para clamar, para pedir por todas las personas que están viviendo una injusticia en su vida, Señor. En el matrimonio, ella es engañada, insultada, ofendida, menospreciada. Los hijos, mi Señor, rebeldes, desobedientes, no le hace caso en nada, metido en vicios, en mala junta. Señor, la economía deshecha, esta persona que está endeudada, por más que trabaja, por más que se esfuerza, no consigue disfrutar del sudor de su trabajo, Señor. No avanza. Y Dios, esta enfermedad que fue diagnosticada sin cura, sin solución. ¿Cómo? Porque la palabra del Señor dice que el Señor llevó nuestras enfermedades y cargó con nuestros dolores. Padre, son tantas las injusticias que hay. Por eso te pedimos, extenda tu martillo, oh juez gran Dios, y aplasta la injusticia que está viviendo esta persona, mi Dios. Mi Dios, hay personas que este domingo estuvieron en la iglesia y tiene en manos la hoja, Señor, que ella ha dibujado el contorno de su mano. Si usted, mi amigo, mi amiga, tiene esta hoja, agarre ahí en manos. Póngala sobre su cabeza ahí ahora, esta hoja. Póngala sobre su cabeza. Isso, coloque en su cabeza ahora. Y en este momento, el poder de Dios va a tocar en su vida. El poder de Dios va a entrar en todo tu cuerpo, en todo tu ser, y va a manifestar el poder de Dios, y la justicia del Señor se hará en su vida. La justicia de Dios será hecha en su vida ahora, mi Dios, que desde el alto de la cabeza de esta persona hasta las plantas de los pies, sea tu poder manifiesto ahí ahora, para que haya cura, sanidad, liberación, mi Dios. Consagra también este vaso con agua. Ahora usted que está con la hoja en la cabeza, sáquela de su cabeza y dígale, sale en nombre del Señor Jesús. Sea libre. Que esta agua sea consagrada para que todos que beban, Señor, reciba la cura, el milagro. Y que la justicia del Señor se haga en la vida de aquellos que creen. En nombre de Jesús. Amén. Y gracias a Dios, beba de su agua con mucha fe. Gracias a Dios. Respire hondo, mis amigos, mis amigas. Si usted quiere ver la justicia de Dios en su vida, esté con nosotros ya este viernes. En varios horarios, a las 7 de la mañana, 10 de la mañana, pero principalmente 3 de la tarde y 7 de la noche. Ha sido un gusto estar con todos ustedes. Hemos llegado al término de nuestra programación. Que Dios me los bendiga a todos. Yo topata.

Así finaliza su programa, La Hora del Milagro. Que Dios los bendiga.

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0: 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La hora exacta.
5: 12 horas, 8 minutos.
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1: 13 horas, 5 minutos.
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1: Son las 15 horas.
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0: ¿Qué tal? ¿Cómo están? Buenas tardes. Bienvenidos al Centro de Noticias. Ya de vuelta en la radio, gente, aquí en la 94.3. Temperatura un poco elevada a esta hora. Un sol que quema a esta hora. 32 ya tenemos a esta hora. 32 grados, buen tiempo. La humedad muy poco, señores. Temperatura alta a esta hora en la terraza del país. Ya estamos listos. ¿Qué tal, Juancito? ¿Cómo estás? Juan Quiñones, los controles. Aquí ya habilitamos los teléfonos de la radio, 0971-629-655 y 0974-943-943 para toda la gente que quiera comunicarse con nosotros. 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Bueno, tenemos a Miller en comunicación. Miller Cabrera, ¿cómo le va? Buenas tardes.
1: Buenas tardes, Tony. Buenas tardes a la audiencia. Buenas tardes a todos los compañeros. Estamos aquí en los cables de Río para nada. Cambio ya con la señora Gabriela para el sorteo correspondiente. Ya le vamos a saludar. ¿Qué tal, señora? Gracias por radio.
2: Muy buenas tardes.
1: Bueno, tenemos el sorteo para todos los clientes que participaron.
2: Sí, somos en la caja auxiliar 4. Iniciamos el 3 de agosto y cada una vez al mes vamos a tener un sorteo de un tanque lleno. Como estamos acá en la estación Petropar, entonces nos unimos a esta empresa y juntos sorteamos a nuestros clientes.
1: Excelente. Bueno, para la gente que está llegando a nuestra ciudad, la dirección, el horario de atención.
2: Sí, nosotros estamos en Campeón en 65 y calle Brasil en la Petropar 3. Somos de una caja auxiliar del Cambio Río Paraná, la caja auxiliar 4, y estamos el lunes a sábado de 8 a 18 horas.
1: Muy bien. Tony, audiencia, todos los clientes de Río Paraná Cambio, vamos a empezar con el sorteo. Atención, ¿quién será el ganador? ¿Quién se va a ganar? ¿Quién se va a ganar?
2: Tanque lleno.
1: Escuchate, Tony, vamos a conocer el ganador o la ganadora.
2: Que miren hacia acá, podemos venir a hacer su cambio.
1: Muy bien, ya escucharon la dirección, el horario de atención. Vamos a conocer, atente. Acá con la ayuda de la señorita, vamos a conocer ya el ganador.
2: El señor Mauro Benítez González, de cédula 5.059.102. Ahora le vamos a llamar.
1: ¿Mauro?
2: Mauro Benítez González.
1: Ahí para la cámara, también está acá, sí. Muy bien. Con su cédula de identidad, Tony. No sé si tenía alguna consulta, Tony, para la señora. Vamos.
0: ¿Con quién estamos? Sí, poder reiterar su nombre.
1: Retorno un ratito, Tony. Acá te necesita la señora.
0: Sí, ¿qué tal? Buenas tardes.
2: Buenas tardes.
0: Es importante también conocer porque a partir de ahora ustedes van a tener una vez al mes este sorteo.
2: Exactamente. Ajá. Una vez al mes vamos a estar sorteando conjuntamente con la Petropar un tanque lleno.
0: Entonces ya oficializa entonces este premio también para los clientes, para todos los que hacen justamente transacciones con Río Paraná Cambios en ese local.
2: Exactamente. Ajá. Cualquier monto ya participa, ya gana un cupón, gana sus datos y puede ganar un tanque lleno al mes.
0: Qué interesante que salieron un poquito más hacia allá, ¿verdad? Río Paraná Cambios tuvo la excelente idea de expandirse hacia la orilla, porque todo el mundo está en el centro, ¿verdad? Y ahora ustedes... ¿A cuánto tiempo hace que está ahí este local?
2: Y hoy completamos un mes.
0: Y ya empieza con un sorteo. Qué bueno. Cada mes entonces tenemos un sorteo, así que ya están avisados todos. Todos los que están realizando transacciones, ¿cómo va a ser esto? ¿Por cupón? ¿Cómo va a ser esto?
2: Sí, llena un cupón. Y juntamos en una urna y ahora, así como el señor Mauro, fue el sorteado de este mes.
0: Muy bien. ¿La ubicación del local, la dirección, por favor, de vuelta?
2: Estamos en Campeón, mes del 65 y calle Brasil, en la Petropal 3.
0: Ahí está. Muchísimas gracias. Buena suerte, estamos con todo con ese proyecto también. Gracias a ustedes, excelente. Río Paraná Cambios, esta sucursal ahí en Campeones del 65 y Calle Brasil, donde está la estación de servicio. Muy bien, gracias, Miller.
1: Excelente, excelente. Mucha gente realmente por aquí, por ese sector, Tony.
0: Sí, un sector muy concurrido, sí, también. Qué bueno.
1: Muy bien tocado.
0: Sí, hacia allá se fue.
1: Bueno, ahora el próximo, el 3 de octubre, estaremos de vuelta para el sorteo. El río para la cambios.
0: Muy bien, gracias. Gracias. Ahí está Miller Cabrera desde Exteriores, Campeones del 65 y Calle Brasil. Ya hoy hace un mes, dijo Juancito, hoy hace un mes que abrió este local, la nueva sucursal de Río Paranacambios, ahí en ese sector, y ya está sorteando para todos los clientes. Tanque lleno, combustible tanque lleno, y se ganó Mauro Benítez. El señor Mauro Benítez es el feliz ganador. Cada mes un sorteo exclusivo para los que todos los que hacen transacciones con Río Paranacambios. Muy bien, 15:35, decía la gente también que ya tenemos habilitados los teléfonos de la radio. 0971-629-655, también 0974-943-943. Y vamos a las noticias destacadas del plano local. Esta mañana una serie de allanamientos en nuestra ciudad buscando desbaratar la problemática, la situación que lleva un poco mal a todos los trabajadores, digamos. Un auge rápido de robo y hurto de motocicleta, mi querido Juancito. Este trima la moto ñemondaco último tiempo. Entonces, están investigando la gente de la Policía Nacional y el Ministerio Público para tratar de paliar esta caótica situación, ¿eh? Los delincuentes juveniles, precoces. Y esta mañana estuvo ahí el compañero Marciano también, además el compañero Jorge Rivas también, porque 5 allanamientos en simultáneo se han realizado. Vamos a escuchar un poco más tarde porque hemos hablado también con el subcomisario Cristian Jara del Departamento de Investigación en conferencia de prensa y estaba comentando todo eso. Vamos a ir hablando en instante también. Porque es una situación que, repito, le tiene a maltraer a todos. Tereima, oye, pues, y golpe, ya es chupé. También podemos escuchar también lo que dijo el comisario Isabelino Orué, primeramente. Él estuvo, porque es la jurisdicción de ellos. Estamos en Mondapa, ese sector ahí. Está malo mitad ya por la y hubo 2 detenidos. Pero tenía un justicio de efecto rebote. Con los allanamientos a objetos pobres con la básico ya eso, ¿cómo se dice? Orden de captura por prestación alimentaria. Extraíte justicio. Y bueno, ya vamos a preparar en el instante el material. ¿Qué tenemos en materia de noticias destacadas del plano nacional? ¿Qué dice ABC Color? Escrachan a Santiago Peña durante el lanzamiento de siembra de soja y exigen sede del IPS en J. Eulogio Estigarribia. A la pinta, ¿eh? Qué mal estamos. Escrachan hasta el presidente de la República. Pero esto pasó en J. Eulogio Estigarribia. Recuperan camioneta robada al director del materno infantil de Coronel Oviedo. En Pedro Juan Caballero capturan a 2 sujetos en allanamientos por casos de hurtos y asaltos. Esto trae el diario ABC Color. Enrique Berni lanza su campaña para la reelección en el Consejo de la Magistratura. Presupuesto General de la Nación 2027. Gobierno prevé inflación de 3,5% y presión tributaria de 11,2%. Ahí está, esto es lo que tenemos. ¿Ya tenemos? Bueno, vamos a escuchar primeramente al comisario Isabelino Orué, jefe de la Comisaría Tercera, sobre este allanamiento que se produjo, serie de allanamiento. La agente fiscal Mirta Martínez también estuvo encabezando con la Policía Nacional.
3: Sí, estuvimos en la primera hora de la mañana, estuvimos realizando 5 allanamientos en diferentes lugares en el asentamiento de San Miguel, en el asentamiento Jesús Misericordioso, entre otros lugares. Gente de investigación procedieron a la aprehensión de un menor y alguna vestimenta incautada. También acá en este lugar se procedió a la incautación de una motocicleta de dudosa procedencia y va a ser remitido por el Ministerio Público. En el primer lugar, ahí donde nosotros estuvimos, procedimos a la detención de una persona que tenía captura pendiente por prestación alimentaria y vamos a poner a disposición del juzgado.
4: Bueno, la motocicleta que encontraron en la calle es bastante nueva, ya le quitaron la captura.
3: Así mismo es, y vamos a remitir a cargo del Ministerio Público y seguramente si tienen documentaciones posteriormente va a presentar el propietario, si tiene, de lo contrario se va a quedar a cargo del Ministerio Público.
4: ¿El motocicleta cuya denuncias en alguna comisaría no se recuperó?
3: No, hasta el momento no se encontró motocicletas denunciadas en los hechos que había ocurrido, ni tampoco se pudo ubicar la motocicleta utilizada.
4: ¿Es un asentamiento?
3: Asentamiento Jesús Misericordioso, hace tiempo ya que cerca del arroyo Bacarí. Así es, acá a metros queda el arroyo Bacarí.
4: ¿Dónde usted está con la otra? Ahí está el comisario principal hasta el momento.
0: Bueno, lo que mencionaba el comisario Isabelino Orués, titular de la comisaría tercera. Legalmente, hace un buen tiempo que la Policía Nacional no estaba haciendo estos allanamientos y ahora empezó también a trabajar para desbaratar, por lo menos en Yambodí, para Jamuá por un tiempo, allá, Juancito, ¿eh? Porque de hecho que va a calmar unos días, disparapata a la mitad, moronza de mija, o peo bulletes en el ataque. Pero la policía debe seguir insistiendo y persiguiendo a estos ladrones, a estos delincuentes. Y la mayoría decía que son jóvenes, oñen batijas, o sea, ya pues vi la fechoría. Y justamente semanas atrás hemos escuchado que entraron en una vivienda, llevaron dos motocicletas. 3-4 días después entraron en otra vivienda, llevaron dos motocicletas. Por cantidad más barato, algo por el estilo, ¿verdad? Están perjudicando a gente que trabaja. Están perjudicando. ¿Qué pasa, Juancito? Vos tenés que levantarte a las 5 de la mañana. Te preparás para salir a trabajar. Andes de tu país de vehículo. Andes de tu país de moto, de Juan Bapo. Encontrar que el portón ha sido violentado en este caso, y llevaron la motocicleta. No, es increíble. Yo sé que muchos delincuentes están escuchando. Está mejor, no se me open bajo, pues tenían de socio. Cualquier bojón, un sango, cualquier pastel, porque como dije esta mañana, la policía va a estar apretando lo máximo para encontrarle a estos tipos. Porque si cae uno, si cae dos, si cae un teléfono, fuiste. Porque ahí están los grupos de WhatsApp de los delincuentes. Uno va a hablar, dos se mueven, hay años de la cárcel de allá, o de colegio socio fuera, y va a cantar. Ajo a patas, güey. Los apayos o cañimas de ganas, güey. Están perjudicando a mucha gente. Del Hospital Regional Juancito, ¿cuántos motos llevaron? Se va la gente a quedar con los familiares ahí enfermos. Está oído hasta la mitad, bebé, y nada, el dile que ayudó, ojo, y nada, ayudó de tu país de moto. Llevaron de estudiantes, llevaron de personal del blanco, de ahí del hospital regional también. A la estudiante, ya tú cobras a hoy y la moto a los bolsos. Eso es lo que hay que. No es, es difícil exterminar, es difícil terminar con ellos, pero por lo menos, ñambosa y a su recuerdo. A mi asalto ya puedo imaginar, me quedo a despensa ajeno, mía. Ya, pues, la máquina investigación, cargo, ¿verdad? Ya, Rajina, hoy en pe grupo, ya puedo pedir golpe de tuya, y que veo mandada de transportadora. Hay un pe ahí. Está imaginando la. Ojo, está la ayuda vecina y a Colomita. Sí, porque la policía tampoco va a dejar mucho tiempo que trabajen ellos. O que estén delinquiendo en la ciudad. De alguna u otra forma, Esta es una ciudad pequeña que prácticamente no tiene salida. Ella es la fiscal en Boyurusu, que era allá, rata que de dos bomberos y mojibes. Entonces, bien por la Policía Nacional, bien por el Ministerio Público. Hace rato ya la ciudadanía estaba esperando esto. Ahora tenemos la otra parte

0: Una causa investigada sobre robo de grado.
1: ¿Cuántas personas fueron detenidas, su comisario?
0: Una persona detenida tiene vínculo con la causa investigada y otra persona que tiene causas por incumplimiento del deber alimentario.
2: Bueno, seguimiento a hechos de robo y hurto de motocicleta fueron los procedimientos.
0: Sí, asimismo es una persecución a varios hechos que ocurrieron en la ciudad referente a robo de motocicleta y se logró la detención de una persona en persecución a ese hecho.
2: ¿Elementos incautados en relación a los hechos?
0: Fueron incautados varios elementos, varios objetos, capuchas, pantalones utilizados por el presunto autor, también botas, un aparato celular y otros elementos que se tienen, ya sea aparatos electrónicos.
2: Ahora, en relación a las motocicletas, no pudieron ser
0: La
2: ubicadas.
0: motocicleta no pudo ser ubicada.
2: ¿Se incautó alguna motocicleta también que se encontró por
0: Se incautó una motocicleta de otro, de una vivienda que es propiedad de esta persona que tiene incumplimiento de deber alimentario.
1: Importante la evidencia incautada a su comisario, teniendo en cuenta de que las vestimentas coinciden con imágenes de circuito cerrado.
0: Sí, así es. Coincide con los videos realizados, o sea, los videos que tenían materializado el personal, que fueron sujetos a hechos investigativos y a través de eso se pudo llegar a esta persona.
1: ¿Tenés el nombre de los aprendidos, comisario?
0: Sí, el nombre del aprehendido de la primera vivienda es Alan Gerardo Valiente Núñez, paraguayo menor de edad. Y el otro es Álvaro Cabañas Espínola, paraguayo soltero de 27 años.
2: Ese tenía ahora que
0: Ese es
2: hacerlo.
0: detenido en una causa de incumplimiento del deber legal alimentario.
1: Son dos aprendidos, entonces.
0: Dos aprehendidos.
2: Las cámaras de circuito cerrado fueron fundamentales también para dar seguimiento y están trabajando para tratar de esclarecer los otros hechos también.
0: Así es, gracias a esos estudios que se realizaron de los diferentes circuitos cerrados obtenidos, llegamos a esta persona.
1: ¿Estos serían los que estarían implicados en los últimos hechos de robo de motocicleta, de hurto, de depósito?
0: Uno de ellos, sería este menor.
1: El menor.
0: El menor.
1: Este muchacho que se entregó a la comisaría 13, también está siendo investigado, comisario.
0: También se está también investigando a esa persona también.
3: Bueno, ahí está lo que mencionaba justamente el comisario, su comisario. Su comisario Cristian Jara, en conferencia de prensa en el Departamento de Investigaciones. Y vamos a ver, esto va a continuar justamente, porque el que se entregó en la comisaría 13, no sé si qué pasó, ¿verdad? Pero esta mañana le preguntamos al comisario Emilio también, Martínez, y está todavía ahí. A ver, vamos a ver. Bueno, está bien, señor. Peña ratifica que no aumentará los impuestos y pide no poner en riesgo al sector productivo. Ahí está lo que dice también el diario El Nacional. Después, ¿qué más tenemos? Dictamen del MEC que podría aclarar la inscripción del título de Rivas está pendiente desde el 2024. Natalicio Chá se respalda al llamado de la iglesia y reclama una salida viable para la iglesia médica. Perdón, para la huelga médica. Hugo Mesa defiende a Camilo Benítez y acusa a la oposición de romper el pacto político. Esto trae el diario El Nacional esta tarde, mientras que última hora, a ver, ¿qué dice última hora también? Juicio a Hernán Rivas, ex alumna, no lo recuerda y MEC tiene posturas enfrentadas por su título. Está en la ex alumna. Compañera, fue cuando y a veces nadie le conoce a Hernán Rivas. Nadie le conoce.

Vai, se va en el compañero Fuebio. Ah, vendo el cohesión. Ah, vendo el cohesión. Después, Hernán Rivas se presentó como abogado para postularse ante el jurado de judiciamiento de Clara Latorre. Crisis en salud. Renuncian 25 neonatólogos en el Hospital San Pablo. Estos son los que van renunciando. Continúa la crisis en salud. Vamos a ver si hay noticias en la reunión que, o la asamblea que van a tener los médicos en la capital del país. Gobierno propone escalafón meritocrático e igualar salarios de médicos contratados y nombrados. Enfermeros se manifiestan en IPS y reclamando reajuste salarial y no descartan huelga. Qué bárbaro. Esto es lo que trae esto, ¿eh? Trae cola justamente porque ya ahora los enfermeros ya. Y es lo que dice el diario ABC Color esta tarde, señores. Enfermeros se manifiestan en IPS reclamando reajuste salarial y no descartan huelga. Integrantes del Sindicato Nacional de Auténtico de Enfermería y de Defensa de Trabajadores del IPS realizaron hoy una manifestación en la sede del Hospital Central de la Previsional en la que reclaman, entre otras cosas, un reajuste salarial. No descartan convocar a una huelga nacional junto a los médicos y otros gremios. Ante la crisis en el sistema de salud pública que atraviesan los centros hospitalarios de la red pública de atención a la salud, como las manifestaciones de médicos y la falta de insumos, otros sectores afectados es de las enfermeras, que desde hoy hace 15 años no reciben, dijeron que desde hace 15 años no reciben un reajuste a sus salarios. Esta situación se replica en el IPS, que atraviesa también una de las más profundas crisis financieras que llevó incluso a la apertura de investigaciones que hoy pesan contra los expresidentes Vicente Bataglia y Jorge Brites. Integrantes del SINADIC se manifestaron hoy en la explanada del Hospital Central de la Provisional reclamando despercarización, equiparación salarial, recategorización, reajuste salarial y reabastecimiento de insumos y medicamentos. Y así dice el diario ABC Color esta tarde, señores. Esto pasó en el IPS. Pero no escuchamos todavía que salió, o por lo menos no estoy encontrando que salió al paso el doctor Isaías Fretes, residente del IPS. ¿Qué dice sobre esto? Están reclamando, ¿verdad? Primeramente el reajuste salarial que hace 15 años ellos no tienen, los enfermeros. Hace un buen tiempo. Otra información que trae el diario ABC Color, serie de allanamientos en Ciudad del Este para desmantelar una red de venta de medicamentos falsificados. Continúa también la historia. Una comitiva fiscal y policial ejecuta una serie de allanamientos en Ciudad del Este en el marco de una investigación sobre una red presuntamente dedicada a la fabricación y comercialización de fármacos a base de tirsepatida. Los procedimientos se iniciaron ayer y continuaron este jueves. O sea que en la fecha, en este caso, el jueves, ayer miércoles arrancó, continúa hoy con la intervención de un depósito ubicado sobre la avenida Teniente Rojas Silva y Coronel José Sánchez en el barrio Pablo Rojas de Ciudad del Este. El operativo está siendo ejecutado por la unidad penal número 4, especializada en propiedad intelectual y contrabando de Asunción y Central. Durante la diligencia, los agentes verificaron el establecimiento donde se encontraba un encargado de nacionalidad libanesa. También participaron funcionarios de la Dirección Nacional de Vigilancia Sanitaria, DINAVISA, y de la Dirección Nacional de Propiedad Intelectual, DINAPI. Los intervinientes buscaban fármacos para adelgazar de la marca Lipolés,
además de cosméticos, perfumes, suplementos, esteroides y vitaminas. Allí se incautaron evidencias que serán sometidas a análisis. Los procedimientos realizados este jueves se suman a los sucesivos allanamientos ejecutados ayer en comercios situados en el microcentro de Ciudad del Este. De los locales intervenidos ayer, los agentes hallaron varios fármacos en la farmacia Dr. Cell y farmacia Fit que, a simple vista, no reunirían las características de los productos originales y que ahora serán sometidos a las pericias correspondientes según el reporte. En uno de los establecimientos fueron encontrados medicamentos Lipolés MD15 y TG15, tanto en cajas completas como en unidades que se encontraban fuera de sus respectivos envases. De acuerdo con los datos consignados durante el procedimiento, fueron incautadas 18 cajas que contenían 180 unidades de Lipolés MD15, además de otras 8 cajas del mismo producto. También fueron halladas 10 cajas de TG15, 57 cajas en 4 unidades de TG15 cada una y aproximadamente 100 unidades de TG15 sin caja. Todos los productos quedaron a disposición del Ministerio Público y serán sometidos a pericias para determinar su autenticidad y composición. Esto pasó, señores, ayer y hoy en Ciudad del Este. 15:56. 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

0: 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La hora exacta.
1: 16 horas, 2 minutos.
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Bueno, qué buena música, ¿eh? Recordado de éxito también aquí en la radio. La buena música también es parte de nuestro trabajo aquí en la radio. 16:32. ¿Cómo estamos todos? ¿Todo bien por ahí, comisario? ¿Todo bien? ¿Qué hay, comisario? O sea, bueno. Vamos a ver más noticias al plano nacional. No, hay todavía nada hasta el momento sobre la reunión que debía... Se iba a realizar hoy. Renuncia 15 de los 20 neonatólogos del Hospital Materno Infantil de Trinidad. Esto ya habíamos anunciado también. Dice, de los 20 médicos especialistas. Fíjense, ¿eh? Acuera 20 anteriores, cola especialista, 15 renuncia. Vaya, vean. De los 20 médicos especialistas en neonatología del Hospital Materno Infantil de Trinidad, 15 presentaron este jueves sus renuncias en el marco del reclamo del reajuste salarial de médicos dependientes del Ministerio de Salud Pública y otras exigencias, pese a que la ministra María Teresa Barán anunció hoy la equiparación de los salarios de contratados con nombrados, lo cual sostienen desde el gremio que no es suficiente, ni se acerca a lo que piden. Los médicos agremiados al Sindicato Nacional de Médicos, SINAMED, exigen desde hace más de un mes al gobierno un reajuste salarial que no tienen desde el 2012, a raíz de la falta de respuestas por parte de los representantes del Estado en cuatro tripartitas realizadas. Tras una huelga de 5 días, los médicos hoy están renunciando de forma masiva a sus cargos. Esta crisis se suma al desabastecimiento de los centros hospitalarios de la red del Ministerio de Salud. Ante este escenario, la ministra María Teresa Barán planteó instalar un escalafón para igualar los salarios de los médicos contratados con los nombrados, tras una reunión con los gremios médicos. Sin embargo, desde el sector trabajador insisten en que no es lo que piden. Siguiendo con las medidas de fuerza, hoy 15 de los 20 médicos especializados en neonatología del Hospital Materno Infantil de Trinidad presentaron renuncia, según confirmó Sebastián Brites, coordinador del Departamento de Neonatología durante 11 años, quien aclaró que al presentar su renuncia, su cargo también quedó a disposición. Hoy se realizó una reunión en la que se presentó una propuesta, pero realmente el gremio médico no está conforme con lo que está ofreciendo de parte del gobierno. Ahí está. Hoy se realizó una reunión en la que se presentó una propuesta, pero el gremio médico no está conforme con lo que se está ofreciendo de parte del gobierno y la renuncia corre a partir de ahora. Tengo entendido que es un mes desde que presentamos estos papeles y al renunciar es como automática la disposición de mi cargo. Muy mal y caro a disposición. Y bueno, esta es la situación penosa que está atravesando el sistema de salud del Paraguay. Estamos viendo que hay muchos médicos que están renunciando. Aquí en Pedro Juan Caballero renunciaron 3 en el hospital regional. Otro tema interesante también que trae el diario ABC Color esta tarde. Este lunes se inicia el censo digital de actualización de datos de jubilados y pensionados del IPS. Atención, gente. Esto es muy importante. El Instituto de Previsión Social, IPS, anunció el inicio del Censo Digital de Actualización de Datos de Jubilados y Pensionados de la Previsional. Dice aquí ABC Color. El IPS informó a través de un comunicado público a sus jubilados y pensionados que el próximo 7 de septiembre del 2026 se inicia el Censo Digital de Actualización de Datos, un procedimiento obligatorio y gratuito
que se extiende por un periodo de 3 meses hasta el 7 de diciembre de 2026. Señalan que la actualización del censo responde al cumplimiento de los dispuesto en el artículo 47 de la ley número 430/73, que establece la necesidad de mantener actualizados los datos de los jubilados y pensionados, que además forma parte del proceso de digitalización y modernización de los servicios del Seguro Social. Explican que para actualizar la información se debe inscribir el domicilio, número telefónico, correo electrónico, estado civil y datos de familiares o herederos. Sostienen que esto permitiría mejorar la comunicación y las notificaciones con los beneficiarios, facilitar el otorgamiento oportuno y seguro de las prestaciones, fortalecer los mecanismos de control y contribuir al resguardo de los recursos del Fondo Común de Jubilaciones y Pensiones. Aseguran desde la previsional que la institución se encuentra actualmente preparando todos los mecanismos y herramientas digitales necesarios para la implementación del censo, con el objetivo de garantizar un proceso ágil, sencillo y seguro para los beneficiarios. En los próximos días, el IPS brindará toda la información necesaria sobre el procedimiento, los pasos para realizar la actualización y los canales de asistencia habilitados. Aclaran que las comunicaciones oficiales serán difundidas exclusivamente a través de los canales institucionales del IPS. El trámite es obligatorio, recuerdan desde el IPS. Recuerdan que todos los jubilados y pensionados deberán realizar actualización de sus datos dentro del plazo establecido y especifican que el procedimiento será exclusivamente digital y no tendrá costo alguno. Señalan que esta modalidad busca facilitar el cumplimiento de la obligación legal, evitando traslados, gastos adicionales, impresiones y trámites en papel. Afirman que el carácter digital del censo no significa que los jubilados y pensionados estarán solos durante el proceso, ya que el IPS prevé disponer diferentes canales de atención y asistencia para acompañar a quienes presenten dificultades en el uso de herramientas digitales o requieran ayuda para completar la actualización. El IPS recomienda a los beneficiarios aguardar la comunicación oficial sobre la habilitación del sistema y seguir únicamente la información difundida por los canales institucionales a fin de realizar el trámite de manera segura, concluye el comunicado. Bueno, entonces ya está anunciando el IPS que se inicia el censo digital de actualización de datos de jubilados y pensionados del IPS. Desde el 7 de septiembre arranca con todo. Durante 3 meses se hará este censo. 16:40. 16:40. 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
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Todos están invitados. 16:44, hablando de deportes también, un poco de deportes. Hoy hay fútbol. Ayer Olimpia no pudo contra Guaraní. Estamos viendo acá. Estoy acompañando el primer partido. Ayer. Sí, y Nacional estaba ganando 3-0 a Liga.

0: la octava fecha, Recoleta versus Cerro Porteño, 18:30 también. Sí, 18:30, Recoleta, que después de la eliminación de... A ver, después de la eliminación de la Copa Sudamericana ante Boca Junior, y Baile y Porte, ojo Turcopi que ve ahí. Dos partidos ya perdió después de eso. Y hoy juega contra Cerro Porteño. Segundo partido de Gustavo Costa como técnico del Ciclón de Barrio Obrero, Juancito, ¿eh? Hoy 18:30. Ya se da mate, cuate, ya se va a pasar, igualó, no pudo ganar. Y ahora Cerro Porteño. A Recoleta o ganaba. Tiene que ganar Recoleta porque iba a ir a Deporte. Y así nomás, señores. Bueno, 4:46, mi querido Juancito. Un breve pausa y ya venimos para el bloque final.
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Bueno, pasaron ya 56 minutos de las 4 de la tarde, casi las 5, imagínalo, mira. Mate COVID, no, tranquilo, Pablo, imagínalo, mira. Bueno, alguna otra información. Dice, sorprenden a presunto integrante del Comando Vermelho, experto en túneles oculto en Luque. Mira por esta noticia. El comisario Carlos Orué, jefe del Departamento de Cooperación Internacional de la Policía Nacional, manifestó que ahora están confirmando las conexiones del detenido, cuya identidad aún no fue informada debido a trabajos de inteligencia que se realizan. Refirió que sabían que era fugitivo y estaba conectado a una organización, así como la de una operación que se hizo en Río Grande do Sul, en el Brasil. Él es parte, de acuerdo con inteligencia que nos pasó Brasil recientemente, de una organización criminal denominada Comando Vermelho. Es parte de la Operación Amarillo, porque es considerado como logística principal de la construcción de túneles de escape. En él guardaba guardado de drogas como túneles, y por eso es el nombre de Amarillo, agregó. El brasileño se fugó desde el año 2001 y desde ese tiempo está en Paraguay. Cuenta con varios documentos de contenido falso. ¡Ja! Ewa Tamina será. Desde el 2001 y Coco Arbina, 25 años más cañiza de Paraguay. ¿Estaba por Asunción o por esa zona no más? 2001. La Policía Nacional realizó un seguimiento y se hicieron varias diligencias. El hombre se presentaba como algo normal. Tiene una señora que estaba viviendo con él. Tenía dos hijos. Él no trabaja en otro lado, sino mantiene las conexiones y realiza todas las tareas, expresó. Los intervinientes incautaron varios equipos que en el allanamiento él casi rompió todo. Ah, y le echó la tío. Han ido a pillarlo mitad de invadir. Son las evidencias más importantes que tenemos. En Brasil están queriendo esas evidencias para cerrar sus casos. El comisario dijo que con esto pueden tener una apertura sumamente grande de lo que son sus tentáculos. También fueron incautados cartuchos calibre 9 milímetros, teléfonos celulares y vehículos automotores, quedando todo a disposición de las autoridades competentes. Según los datos, el detenido cuenta con una condena de 12 años y medio de cárcel por coordinar una excavación de un túnel hacia un centro penitenciario del Brasil y está vinculado al acopio de 2 toneladas de marihuana incautadas en el vecino país. Bueno, esa es la información entonces que tenemos. Y de a poco, señor

0: Ahí está. Bueno, nos vamos, gente. Gracias a todos por la sintonía. Mañana, Dios mediante, bien temprano, arrancamos al Centro de Noticias a partir de las 6 minutos. Gracias, Miller. Gracias, Juancito. Gracias, audiencia. Agradecemos también al Todopoderoso por un día más de trabajo. Será hasta mañana. Que Dios le bendiga. Chau, chau.
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0: 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La hora exacta.
1: Son las 17 horas.
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0: estamos con la música.
1: Qué bueno.
2: Me hizo volar hasta lo más alto. ¡Está muy muñeco! Bueno, ¿cómo estamos los tesoros? Lo que es el amor. Arrancamos con todo, pero con todo, rey. Hermosa tarde que estamos teniendo. Estoy aquí, aquí sentado, esperándote, No, por acá ni el lado no ansia, de estar robado, de qué bárbaro, muñeco. Arriba, arriba, arriba. Hermosa tarde, los muchachos. Arrancando con Dobro, aquí hoy por la poderosa 94. 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

Escuchar un poco esta canción, escucha un poco. Mi novia cayó en el pozo, De ahí cuando hay más, te solo que varón. Merlino, DJ, arriba. Ande un bayagua, lo hago el pozo. Y cacho como ella, rico. ¡Salvale un tesoro! ¡Qué tremenda tarde, tesoro! Ya estamos aquí con todo, pero con todo, Para alegrar tu tarde-noche.

0: Espera un poco, poner la música ese remixero. Hay una música de remixero que me gusta, ¿eh? Esa música sí. Ay, moñandeñando mi vida, tesoro, Lo que están borrachos.
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0: Lo que están tomando ya la rubia espumante, la trigüena. La bien fría.
1: Remixera.
0: La rubia espumante, rey. Borrachín. 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Hola, abrazo grande para vos, rey.

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Borracho es. Te recuerdo aquel día. 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

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Ni en la pésame en el lío será. Demasiado borracho, digo vos, oh, tesoro. Oye, hace broleguis, amigo. Es un angüeso de vitamina, madre.

0: suena la bandera. 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
0: 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Hago música. No, me siento con sed, pero de agua sucia.

0: Merelio, cambiamos la música, tesoro. Yo sé que soy algo fácil de olvidar. 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
1: 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Espera un poco, tesoro. 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Doña Cindy Martínez, don Carlito, fuerte abrazo a la familia. 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

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Bueno, ahora es el amigo José. Despensa a la familia, así todo en UIP, el amigo Carlos Medina, un fuerte abrazo, rey, ¿cómo estamos? 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

Ahí está. Que nos complica la vida. También, señores, llegando el 4 de octubre, claro que sí. Todo a votar por Rita Pérez. Lista 2, opción 9. Los

Ahí está, señor, impresionante, Rita Pérez. Lista, dos opciones, nueve. ¡Arriba! No, tremendo, hoy estamos de parranda, de fiesta total. Y gusto, y gusto, y gusto, y gusto, tesoro. Gracias de corazón a toda la audiencia que está acompañándonos hoy. Gracias de corazón con todos ustedes.

0: Bueno, seguimos con buena música. Hasta mañana puede ser de los Greys, Ñandumina, tesoro. Esta canción que está rompiendo con todo. Los Greys, hasta mañana.
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0: Claro, wow, de la música, será purete, purete, rey. Estamos de fiesta, de parranda por aquí. El día que te fuiste de mi lado, me dejaste solo y abandonado, sin dinero. ¡Qué buena jabra, guasú y pipira entero, será! ¡Arriba todos! Estamos por la poderosa 94, ¿eh? ¡Fuerza, Juancito Quiñones! 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
2: Buenas tardes, Manillo.
0: A ver.
2: Salud especial para la barra más poderosa. El gallo.
0: El barra, La barra de los gallos, ahí le mandamos un saludo a los muchachos ahí. No, tremendo, fuerte abrazo. Y yo sabía, sabía que ya tú no me querías. 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

Bueno, me gustó la música. San Bernardino, sí señor, el amigo Benelino DJ, ahí los enganche, claro que sí. Buena música con el amigo Benelino DJ. ¿Cómo estamos la familia de Casa de Carnes JP, el amigo Jolly Miranda, la familia de Trere Manía, Trere Store? 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Rita Pérez, lista dos opciones, 9 tesoros.

0: Ahí está Tesoro, ahí está Muñeco. 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
0: 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Anda nomás junto a nosotros, mismo a GBBC Rey. ¿Ves?
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0: ¿Cómo estamos, don Ramón? ¿Cómo estamos, don Ramón Palmerola? Está mi novedad, ahí te ve calizado, también nos voy a hablar de la familia por ahí. 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Aprovechá que los tesoros para estar en la moda, ¿ok? Cambiaban de shorts, era solo pava, ¿verdad, tesoro? 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

Estamos de fiesta hoy, señora, impresionante. 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Yo quiero estar tranquilo. Esta canción me gusta, a ver. 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Y yo estoy aquí en Oasis FM, la más poderosa rey. A ver...

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señores, por aquí seguimos nosotros. Con todo, pero con todo. Me gusta la canción, me juego entero por vos. Mezgalla, papá. 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Ah, también a los que estamos hoy de cumpleaños, muchas felicidades. Y a los que están ahí cumpliendo más un año de vida. Que la paz.

la mía Merelino hoy es de cumpleaños, ella. A capete la ejecuta Merelino, o sea. No, en serio, yo he votado y será. Todo lo vi el cumpleaños, Warren. Qué bárbaro. 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Un abrazo, rey. 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

Señores, llegando el... A ver por acá. El 4 de octubre, señores. Todo a votar por lista 2, opción 9. Rita Pérez.

Atenção! Tá no ar, né, a musinha, Zé? Né, Mondim? Como estamos, Don Galim? Bate com a Don Galim, aquí lo pago a la gente de Victoria y Victoria Iguazú. Le mandamos un fuerte abrazo. A la gente hermosa de Victoria y Victoria Iguazú. Paisa, va. Y lo pago. Buena música, los tesoros. Hoy, oíndela ya, Iguazú. Miguel Quintana Vareiro. Seguimos.

0: papitas, jaupeate.
1: Jaupeate en su guitarra. ¡Qué bárbaro! ¡Qué bárbaro! ¡Ahí está! El eterno Kemi Yambay. Are con cuatro cuñas. No, de copete indio le comen el niño apenas mito y mantenerse. A las 4 le comen, ahí con donde vivir, rey. No, es más de. Solo es más, puta, es mantener, vamos a sacar a tesoro. Vete indio le comen apenas mío, oye, coina. A la verdad. Vete indio, morele, dice. Niña, gran huesa. Y Abucú, la blanca será. 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Le mandamos saludos. Le mandamos Gustavo Cárdenas, ¿cómo estamos, Rey? 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Y la plata se hizo para gastar. Ya mala, ya usea. Para decir, Rey. No, hombre, el niño tiene por y futuro, ¿eh? Siempre hizo abuela legalmente, ¿eh? 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Ya toco un foam y sacan. Oh, loco, pio. 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

Mira, vamos a poner el lío. Ponen la música, la única de los Gavinos. Ponemos. Ahí está. Un flechazo en el corazón. Ahí está, jugarán de 30. 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A nivel sin salsa, mío. Estoy trabajando, déjame yo trabajar, amigo. 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Lo que quedó, quedó. Los Fugitivos.

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0: de vuelta. Bueno, bueno, agradeciéndole de corazón a todas las casas comerciales, señores. 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Tereré manía entre la historia, ¿cómo está, tesoro? 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
0: Se está huyendo, deja tu mimita, está huyendo, legalmente. No, hermano. 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Gracias, amigo Gustavo. 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Agradecido. Agradecido con toda la muchachada. 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
0: Y bruca, sin Dios, plata, feante, volante, por le mandan. 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
0: 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Ay, los temerarios. Para los románticos presentes, escuchando la poderosa 94. Ya, aunque la yogur será.
2: Upe la cerveza, che uje.
0: A la gente linda de Ponta, Mora, Brasil, gracias. 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Le mandamos saludos. Taro Juan de Guasera, los charros, vio. Ay, ay, ay. 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Rita Pérez, lista 2, opción 9. Gracias de corazón a todos ustedes. También quiero agradecer al director acá de la radio, don Jorgito.

El amigo Rubio, le mandamos saludos. Rubio, ¿cómo estamos? Gracias de corazón con toda la audiencia, con toda la muchachada, con todos los oficiantes, con todas las casas comerciales. Nos vamos de a poco, familia. Fue un placer. Chau, chau, chau. Hasta mañana. Cuídense mucho.

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2: Muy, pero muy buenas noches. Ya estamos en directo desde Gato Blanco con la transmisión del sorteo nocturno correspondiente. Hoy 3 de septiembre del 2026. Ya tenemos la decena de este quinto premio, que es el 95 decena de Venado Grupo 24. Quinto premio, 95 decena de Venado Grupo 24 para este quinto premio. Seguidamente se viene el número para la centena. Y es el 1. 195 centena de Venado Grupo 24, quinto premio. A continuación el número para el millar. Y es el 5195 millar de Venado Grupo 24, quinto premio. A continuación la unidad de este cuarto premio. Y es el 9. 9 es la unidad para este cuarto premio. A continuación la decena para determinar el grupo. Se extrae más una borilla, que es el 3, 39, 39 decena de Conejo Grupo 10, cuarto premio, 39 decena de Conejo Grupo 10, cuarto premio. Seguidamente se viene el número para la centena, se extrae más una borilla, y es el 8, 839, 839 centena de Conejo Grupo 10, cuarto premio. A continuación el número para el millar. Se extrae más una bolilla. Y es el 7.839 millar de Conejo Grupo 10, cuarto premio. Ya se viene la unidad de este tercer premio. Y es el 0. 0 es la unidad para este tercer premio. A continuación la decena para confirmar el grupo. Se extrae más una bolilla. Que es el 1. 10, 10 decena de Buro Grupo 3, tercer premio, 10 decena de Buro Grupo 3 para este tercer premio. Seguidamente se viene el número para la centena, y es el 7, 710 centena de Buro Grupo 3, tercer premio. A continuación el número para el millar. Se extrae más una bolilla, y es el 7, 7.710 millar de Burro Grupo 3, tercer premio. Ya se viene a continuación la unidad de este segundo premio. Se extrae más una bolilla, y es el 1, 1 es la unidad para este segundo premio. A continuación la decena para detener.

0: 51 decenas de Galle Grupo 13, segundo premio. A continuación, el número para la centena. Y es el 2. 251, 251 centena de Galle Grupo 13, segundo premio. A continuación, el número para el millar. Se extrae más una bolilla. Y es el 5. 5251, 5251 millar de Galle Grupo 13, segundo premio. Ya se viene la unidad de este primer premio. Atención. Y es el 3. 3 es la unidad para este primer premio. Atención, señoras y señores, vamos a conocer la decena para determinar el grupo que va a la cabeza de este sorteo nocturno, y es el 3, 33, 33 decena de Víbora, grupo 9, primer premio, Víbora la cabeza, decena 33, a continuación el número para la centena, va girando el bolillero. Se detiene lentamente el bolillero. Se extrae más una bolilla, que es el 8. 833. 833. Centena de Víbora, grupo 9, primer premio. A continuación se viene la última bolilla de la noche. El número para el millar, que es el 3. 3.833, 3.833 millar de Víbora, grupo 9, primer premio. Reiteramos el resultado del sorteo nocturno de Gato Blanco de la fecha. Primer premio, Víbora, grupo 9, millar 3.833. Segundo premio, Gallo, grupo 13, millar 5.251. Tercer premio, Burro, grupo 3, millar 7.710. Cuarto premio, Conejo, grupo 10, millar 7.839. Y el quinto premio, Venado, grupo 24, millar 5.195. Por su atención, muchas gracias, nos reencontramos mañana desde las 14:30 con otro sorteo más de Gato Blanco.
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